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8: Yo tengo una hija que tiene 19 años y siempre cuando le pregunto algo me dice: mamá, es que no te sabes el lore, o sea, el lore, L-O-R-E, justamente una palabra del alemán, de donde viene la palabra folklore también, que quiere decir el lore, es decir, la tradición, todos los cantos, todas las historias del pueblo. Folk quiere decir pueblo, por eso Volkswagen, el coche del pueblo. Y el lore es la historia detrás de algo. Se ha utilizado mucho por los juegos de video y por todo esto de Juego de Tronos y todos estos juegos épicos, donde el lore, incluso de Marvel o de DC, que hay atrás toda una historia que cuentan atrás, que si no te la sabes, pues no entiendes ni la película, ni entiendes de qué se trata lo que está pasando.
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0: Y hoy es viernes de la canela fina de mi querido Rubén Cortés. Venga, Rubén.
1: Buenas tardes, Joaquín. Buenas tardes. Pues, Joaquín, en el asunto del gobernador Rocha, Rocha Moya, hay que tener en cuenta que esta vez no es una filtración a un diario, a un medio. Esta vez se trata de una acusación en una corte federal de los Estados Unidos, la misma corte federal que hizo las delicias del régimen mexicano al culpar a García Luna. Esa misma corte que también condenó al Chapo, que ha condenado a muchos, que está juzgando a Maduro, es la misma corte que ha dado un seguimiento a Rocha desde el año 2012 hasta el año 26. Es una acusación seria, documentada, tan documentada como estuvo el caso de la empresa de Alfonso Romo, el ex jefe de la oficina de la presidencia de López Obrador, que finalmente esa empresa tuvo que disolverse y no se sabe dónde anda Alfonso Romo. La presidenta, con toda razón, dice que se trata de un manejo político por parte del gobierno de Estados Unidos. Pues sí, claro que es un manejo político, estamos en política y todo se maneja políticamente, tan políticamente como manejó la presidenta la decisión de no asistir a la cumbre de dos expresidentes amigos de los Estados Unidos, amigos del gobierno de Estados Unidos, en el Doral, en Miami, y de asistir en cambio

0: a una cumbre liliputiense muy pequeña de cuatro presidentes adversarios de Estados Unidos, tres de ellos que van de salida, Petro, Lula y el propio presidente del gobierno español. Creo que fue una decisión desacertada por parte de la presidenta y viene de la divisa de López Obrador al hacer la arquitectura de la llamada Cuarta Transformación. Esa arquitectura se basa en que es posible ser socio comercial de Estados Unidos, que Estados Unidos a través de ese tratado comercial aporte el 33% del PIB a México y 2 millones de dólares por minuto, o sea, que mantenga la economía mexicana, pero a la vez ser amigo de los adversarios de Estados Unidos. No sé, igual me perdí de algo, Joaquín, pero eso parece muy difícil. Muy difícil vivir de la lana de Estados Unidos y ser amigo de los adversarios de Estados Unidos. Creo que ese es el manejo político que está dando Estados Unidos con el caso Rocha. Está diciendo, ¿somos amigos o no somos amigos? ¿Para qué somos amigos? ¿Somos o no somos? Eso es, Joaquín. Era lo que quería conversar contigo hoy. Nos vemos pronto. Te mando un abrazo siempre con mucho cariño y siempre con mucha gratitud.
1: Voy contigo ahora, Marcos Morales, Fórmula Michoacán, pues niño de 15 años que mató a dos maestras. ¿Qué pasó con él?
2: Hola, Joaquín. Efectivamente, Osmar N., el menor que presuntamente asesinó a dos trabajadoras en una preparatoria en la zona centro de Lázaro Cárdenas, el centro educativo Antón Makarenko, continúa recluido en la unidad especializada para adolescentes y adultos jóvenes de la ciudad de Morelia. Hace unas horas se realizó una audiencia de continuidad ya como parte de su proceso penal, justamente para adolescentes, a cargo del Poder Judicial Michoacán, donde el juzgador ratificó la medida cautelar impuesta y fijó como nueva comparecencia, es decir, otra audiencia, para el próximo 28 de mayo. Cabe recordar que el menor fue detenido por sus compañeros luego de haber disparado en contra de dos de las docentes que se encontraban en el acceso a dicho recinto educativo. Debido a que se trata de un proceso, una persona menor de edad, hay muchos detalles, sobre todo las audiencias, que no han sido ventilados por las autoridades, debido a que este tipo de audiencias se llevan a cabo de manera privada. No hay acceso para medios de comunicación, como ocurre en el caso de las personas mayores de edad. De esta manera, el joven de 15 años de edad, que el pasado 24 de marzo disparó y mató a las dos docentes, habrá de continuar con internamiento preventivo en la capital michoacana. Joaquín, es la información.
1: Y sí, ayer hablábamos el Día del Niño, pero mire, estas cifras en el Día del Niño son para darle vergüenza a la humanidad. Sí, estos son niños que no tendrán destino. Andrea Meraz.
3: El hambre opera en silencio, no mata de golpe. En México cada año la desnutrición le arrebata 246.241 niños, algo casi imposible de devolver, la capacidad de aprender. Llegar a esta escuela en la comunidad indígena de Xajá, Hidalgo, toma una hora caminando y algunos niños llegan sin desayunar. Los daños que inician con la deficiencia de nutrientes como hierro o DHA son palpables, dice Mariana Rodríguez, investigadora de la UNAM.
4: Entonces esta deficiencia pues puede provocar una enfermedad que se llama anemia ferropénica, y esta está asociada directamente con el rendimiento escolar y problemas de, obviamente, aprendizaje y desarrollo infantil. Si no hay un buen desarrollo cognitivo, pues esta estimulación temprana va a ayudar, pero pues obviamente se va a ver más lenta.
3: Yaritzi Martínez, nutrióloga del DIF de Zimapán, Hidalgo, atiende cerca de 2.200 niños en el municipio. Lo que encuentra contradice lo que muchos esperarían ver en una comunidad indígena. Entre el 50 y 60% tienen sobrepeso, entre el 20 y el 25% algún grado de desnutrición.
5: Encontramos lo que es una delgadez extrema y también un retraso de crecimiento. Encuentras al niño pues sin ganas de estudiar, con dificultad de aprendizaje, dificultad para aprender a leer, o en ocasiones pues hay pequeños que ya están en tercero de primaria y también tienen esta dificultad de ya aprender a leer, todavía no saben leer y pues tampoco saben, a veces su letra pues no conocen ni las letras.
3: Estela Trejo, supervisora escolar con más de 31 años de servicio, calcula que al menos el 40% de los niños de la zona aún presenta problemas de desnutrición.
6: El hambre o la fatiga de caminar lejos ya no rinden igual y al final pues sí se nota la diferencia de quienes sí están bien alimentados y pues están así bien activos, lograron el perfil de egreso y hay pequeños que no lo logran.
3: Un estudio calculó el precio de no actuar. Cada niño con retraso de crecimiento pierde en promedio 10.8 puntos de coeficiente intelectual y un año y medio de escolaridad. Surge entonces la cadena: menos desarrollo cognitivo, peor rendimiento, menores ingresos en la vida adulta, un costo de 216 mil millones de pesos perdidos anualmente. El gobierno federal retomó estas cifras en su programa de cuidados desde los primeros 1,000 días de vida. Lo que ocurre en Xajá, Hidalgo, no es una excepción. Es el rostro de 246 mil niños que pierden algo que nadie les puede regresar. México sabe el costo de la inacción y asume en ese mismo documento su principal reto. Ni siquiera hay un registro clínico unificado. La clave está en los primeros 1,000 días de vida. Imágenes de Ricardo Rodríguez y Uriel Rivas para Grupo Fórmula, Andrea Meraz.
1: Así la realidad de millones de niños. Vamos a unos anuncios y después de los anuncios, el Oasis. El doctor José Antonio Lozano Díez, presidente de la Junta de Gobierno de la Universidad Panamericana y del IPADE. Continuamos.
7: En un momento regresa López Dóriga con el mejor análisis de las noticias. La Semicasa Museo tiene 3 objetivos: divertir, enseñar a ayudar y ayudar a los que menos tienen. Es decir, es un negocio social, porque ganan los que menos tienen, ya que lo obtenido por entradas, kiosco y café Simi se entregará a 3 tipos de fundaciones. 1, personas con discapacidad. 2, adultos mayores. Y 3, mejoramiento del medio ambiente. Cada 3 meses donaremos estas ganancias, empezando el lunes 1 de junio, en la cual la entrada a la Simicasa será gratuita. Ahí se donará lo obtenido en los meses de marzo, abril y mayo, con un monto mínimo de 300 mil pesos. Grupo por un País Mejor tiene 2 tipos de negocios: comerciales, en los que gana el dueño, y sociales, donde ganan los que menos tienen. La instalación de una tienda del Dr. Simi en Tokio durante un mes tiene un objetivo místico: unir a los pueblos de Japón y México a través del Dr. Simi. Comercialmente no fue un negocio. Lo invertido no se va a recuperar. Lo que buscamos es que el pueblo japonés conozca al Dr. Simi y lo ame, como pasa con el mexicano. Eso lo vamos a lograr con nuestra embajadora Karina, una mujer de origen japonés, distinguida y con fuertes valores sobre su cultura, que tiene 9 años de llevar al Dr. Simi por diferentes partes del mundo. Si logramos que el pueblo japonés ame al Dr. Simi, entonces iniciaremos el negocio comercial, que es vender artículos del Dr. Simi en una tienda importante.
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9: La Bahía de San Carlos se ubica en Sonora. En su impresionante paisaje conviven el desierto, el mar y la montaña, que junto a sus atardeceres ofrecen un gran espectáculo turístico. Una de sus playas más hermosas es la de Los Algodones.
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11: El presidente Donald Trump informó que a partir del próximo lunes su gobierno aumentará en un 25% los aranceles a los vehículos procedentes de la Unión Europea. El mandatario afirmó que el continente europeo no está cumpliendo con su acuerdo en materia comercial. Autoridades de Nayarit reportaron el fallecimiento de 9 personas y 45 heridas por la volcadura de un autobús de pasajeros en el municipio de Amatlán de las Cañas. La Secretaría de Salud Estatal precisó que 3 de las personas lesionadas se encuentran graves. La Secretaría de Seguridad Ciudadana informó sobre el aseguramiento de 35 toneladas de autopartes en la alcaldía Iztapalapa. El decomiso se realizó a través de cateos realizados en diferentes inmuebles, presuntamente pertenecientes al grupo delictivo Los Mancilla. Informó Daniel Wellbanks. 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

0: Y como le decía, hoy es viernes del doctor José Antonio Lozano Díez, presidente de la Junta de Gobierno de la Universidad Panamericana y del IPADE, con lo que no nos enseñaron en la escuela.
1: Uf. Joaquín, muy buen viernes a ti y a todo el auditorio, hoy en este puente, primero de mayo, y hoy con lo que nos toca, lo que no nos enseñaron en la escuela. Y fíjate, Joaquín, que hay algo esencial en la vida de cualquier persona, básico, diría yo, que nunca nos enseñaron, y menos en el tiempo actual. Una virtud fundamental para las personas, que es la virtud de la serenidad, Joaquín. Fíjate que esta virtud hoy está muy ausente en la cultura actual. No solamente no la estamos enseñando, sino que muchas de las cosas que hacemos parecerían ir en contra de esta tan importante virtud, que ha ido quedando de muchas formas en una especie de olvido en la sociedad. Fíjate cómo en esta sociedad, Joaquín, donde controlamos los mercados en tiempo real, donde todo lo medimos, donde hasta usamos estos relojes, las pulseras, vemos nuestro estado de salud, todo lo tenemos indicado, todo bajo control, pero no controlamos la ansiedad, no controlamos el miedo, no controlamos nuestras reacciones. Parecería esto pues una especie de paradoja, como un contraste. ¿Cómo es posible que en la sociedad donde todo se puede controlar, nosotros no nos controlemos a nosotros mismos? Y esta es precisamente la falta de esa virtud, la virtud de la serenidad. Ya lo decía hace tiempo Byung-Chul Han, este filósofo coreano que vive desde hace años en Alemania, que la sociedad del rendimiento, lo decía, produce sujetos agotados. La sociedad del cansancio. Una sociedad que a pesar de tenerlo todo, vive agotada. Que a pesar de tener control de todo, no es dueño de sus reacciones. Y es que, Joaquín, el problema que nos estamos encontrando en la actualidad no es, como mucha gente lo piensa, la velocidad del mundo. El verdadero problema es la fragilidad del alma de las personas que lo habitamos. No nos enseñaron esta virtud esencial en la escuela, la serenidad. Y cuando escuchamos esta palabra, pues nos imaginamos cosas, pero nos deberíamos de preguntar, ¿qué es realmente la serenidad? ¿De qué se trata este tema de la serenidad? Pues fíjate, Joaquín, que la serenidad no es un estado emocional pasajero, es un estado de la razón, un estado de la voluntad, un estado del espíritu, que en el contexto de la actual crisis, esta de la que habla Byung-Chul Han, esta crisis del alto rendimiento, esta crisis de falta de control de las reacciones, es básicamente dos cosas. La serenidad significa el orden en el caos, o sea, la capacidad de mantener la unidad interna frente a la fragmentación externa, la capaz de mantenernos de una manera unida, tranquila, a pesar de todo el movimiento externo. Y lo segundo, que me parece que es esencial, es que la serenidad representa soberanía personal. Es nuestro grado máximo de libertad. Una persona serena no es reaccionaria, no reacciona automáticamente a un insulto, a una mala noticia, a una circunstancia, sino que es autónoma, decide cómo responder. Qué importante en la vida formarnos como personas serenas. Las personas serenas tienen cuatro características que son esenciales. La primera es la ecuanimidad, el equilibrio de juicio. Una persona ante una circunstancia, una persona serena, analiza las cosas, respira, se pone en ánimo de ver con cierta distancia lo que está ocurriendo. Y es que, Joaquín, nada en la vida es tan grave como parece cuando el alma está en orden, cuando nuestro interior está en orden. Una segunda característica de las personas serenas es la fortaleza. Muchas veces nos confundimos. Pensamos que una persona serena es una persona como tibia, una persona que le falta energía, cuando es justamente al revés. La serenidad requiere una fuerza inmensa de autocontrol interior. No dejarse arrastrar por la corriente de la ira, del miedo interior. se requiere fortaleza. Una persona serena es una persona fuerte. También una persona serena es una persona que alcanza una gran claridad mental, que es ese silencio interior que tienen algunas personas. La serenidad actúa como el agua de un lago. Cuando está en turbulencia no se ve el fondo, se ve todo como, no se terminan de ver las cosas, se ve todo revuelto. Pero cuando está serena todo es transparente. Por eso una persona serena domina su atención. En un mundo de distracciones, la persona serena decide en qué pensar. La falta de serenidad es, en el fondo, la de una mente dispersa, Joaquín. Y por supuesto, una cosa que me parece fundamental, una persona serena supone la aceptación, pero la aceptación activa, que es diferente de la resignación. Una persona serena acepta la realidad que no puede cambiar. El pasado, las decisiones de otros, la incertidumbre global que está fuera de nuestro alcance. Y enfoca toda su energía, la persona serena, en lo que sí puede cambiar, que es su propia conducta. Y aquí quiero en este punto sí marcar algo que es muy importante. La diferencia crucial entre serenidad y resignación. Una persona serena actúa con estrategia, acepta lo que no controla para conquistar lo que sí controla. Genera, en ese sentido, la serenidad, paz, serena poder. En cambio, la resignación es una derrota. Una persona resignada lo que te dice es: no puedo hacer nada, así que me rindo. Eso no es el papel de la serenidad. Fíjate qué importante, qué fundamental es la serenidad. Cuatro características esenciales: la ecuanimidad, como lo veíamos, la fortaleza, la claridad mental y la aceptación activa. La verdad de las cosas, Joaquín, es que podríamos mencionar que la neurociencia hoy confirma lo que los estoicos ya decían hace más de 2000 años con relación a este tema de la serenidad. Cuando activamos este estado de serenidad, cuando alcanzamos la serenidad, la corteza prefrontal, el área del razonamiento, toma el control sobre la amígdala, que es el centro del miedo. La serenidad, Joaquín, biológicamente hablando, biológicamente, es el triunfo de la inteligencia sobre el instinto de supervivencia, sobre el nerviosismo. Decía George Saville: el hombre que es maestro de su paciencia es maestro de todo lo demás. Y Hermann Hesse lo decía también de otra manera: dentro de ti hay un centro de paz que puedes retirarte en cualquier momento y ser tú mismo. Por eso, Joaquín, qué importante, qué esencial en la vida para poder alcanzar el logro, para poder alcanzar una vida lograda, es lograr formar la serenidad. Y para eso, en los colegios, en las familias, yo quisiera dejar cinco ideas que pueden ser muy útiles. Muy útiles entendiendo que al ser una herramienta de vida, que al ser una virtud que se practica, se tiene que enseñar más a través de la voluntad y el hábito que a través de explicaciones a la inteligencia. Habría que hacer alguna especie de laboratorios de la serenidad, enseñar la serenidad con algunas prácticas concretas. Aquí menciono cinco consejos. La primera es practicar lo que podríamos llamar el espacio de respuesta, el stop. Muchas veces en la escuela enseñamos a que los niños respondan rápido, inmediatamente, y lo medimos, y hasta hacemos concursos de eso. Les enseñamos a responder rápido, pero no a responder bien. Responder bien requiere cierta reflexión. Por eso, antes de responder, una gran práctica que podríamos enseñar y ponerlo en ejercicio en la escuela y en la casa es, antes de responder, 5 segundos de silencio. 5 segundos que permiten que respondamos no desde la emoción, sino desde el propósito. Ese es el stop. 5 segundos, espacio de respuesta. Una segunda idea, un segundo consejo que puede ser muy útil, es el ayuno digital estratégico. Hemos hablado de esto ya en otros programas. No podemos entrar en estados de serenidad si el cerebro está sobreestimulado por la dopamina que producen las pantallas. Por eso se requiere la necesidad de estar a solas un tiempo. Establecer zonas de paz, lugares en los que no tengamos celular, en los colegios, en las casas, algunos horarios de desconexión. Así como dedicar, por ejemplo, esta es una gran idea, antes de empezar una clase, la que sea en el colegio, dedicar los primeros 3 minutos a un silencio total, permitiendo que el sistema nervioso de los estudiantes se asiente antes de recibir información. Una tercera idea es aprender a diferenciar ocupación de preocupación. Educar en la serenidad es enseñar a discernir las batallas. Esta idea, que está basada en lo que ya decían los estoicos hace muchos años, la dicotomía del control. ¿Por qué? Porque el estrés nace de querer controlar lo incontrolable. Por eso la idea del círculo de control. Ante un problema nos tenemos que preguntar, ¿esto depende de nosotros? Preguntárselo a los hijos, a los alumnos, ¿depende de ti o de alguien más? Si no depende de ti, la preocupación es un gasto inútil de energía. Si depende de ti, ocúpate antes de preocuparte. No es fácil, no es sencillo, pero esta práctica llevada una y otra vez va generando el hábito, sin duda, en los niños. Una cuarta idea es reivindicar el valor de la espera. Qué importante la espera, la paciencia, la gratificación postergada de la que ya hemos llegado a hablar en varias ocasiones. Quien no sabe esperar, no sabe gobernarse. Las cosas que nos hacen más felices en la vida son las que son de espera, no son de recompensa inmediata, el amor y el trabajo, entre otras. Y la quinta, nuestro ejemplo, y quizás esta es la más importante de todas. Nosotros somos el ancla de la serenidad. Los alumnos aprenden más, los hijos más y mucho más de lo que ven, de lo que escuchan. Por eso, qué importante un adulto cuando está en un estadio de crisis, saber bajar la voz en vez de subirla, saber ayudar a poner control en el caos externo, poner ejemplo. Eso es lo que da mayor autoridad de enseñanza a cualquier adulto. Y así, de alguna manera, se transmite de manera muy efectiva también la serenidad. Joaquín, importantísima virtud que no enseñamos en la escuela, la serenidad. La mejor herencia, Joaquín, para cerrar este programa, y quiero dejársela clara al auditorio, que podemos dejar la mejor herencia a la siguiente generación, no es un mundo sin problemas, sino una mente capaz de mantener la paz en medio de ellos. Eso realmente es lo que, en segundo término, cambiará al mundo. Hasta aquí mi comentario de hoy, Joaquín. Que pasen muy buen día hoy de descanso al auditorio y buen fin de semana a ti y a todos.
0: Gracias, querido doctor, el doctor José Antonio Lozano Díez. ¿Y qué tal los calores? Ahora sí, están los calores. Bueno, siempre, miren, cuando no nos quejamos del frío, nos quejamos de las lluvias y ahora de los calores. Así son las temporadas y así son los días, porque temporadas así que estén claras y definidas, ya no las hay. Enrique Hernández.
2: La circulación anticiclónica y niveles medios de la atmósfera comenzarán a debilitarse de forma paulatina, no obstante, prevalecerá el ambiente caluroso, extremadamente caluroso, sobre gran parte de la República Mexicana. También temperaturas máximas mayores a 45 grados en San Luis Potosí y Guerrero, de 40 a 45 en Durango, Sinaloa, Michoacán, Oaxaca, Chiapas, Tamaulipas, Puebla, Morelos, Veracruz, Tabasco, Campeche, Yucatán y Quintana Roo. Temperaturas máximas de 35 a 40 grados para Baja California, Sonora, Chihuahua, Coahuila, Nuevo León, Zacatecas, Nayarit, Jalisco, Guanajuato y Estado de México, de 30 a 35 grados, Baja California Sur, Aguascalientes, Ciudad de México y Tlaxcala. En tanto, el frente frío número 48 se extenderá sobre el norte noroeste del territorio nacional e interaccionará con un canal de baja presión sobre el oriente y sureste, de lo que va a generar chubascos y lluvias puntuales en Coahuila, Nuevo León y Tamaulipas. Para el Grupo Fórmula, Enrique Hernández Montes de Oca.
0: Así pues, el calorón para este fin de semana, este puente. Y voy a ir contigo, mi querido amigo. Ese es el comentario de mi querido compañero y amigo, le decía José Fonseca. Le recuerdo su columna con el café. La encuentra en www.cafepolitico.com y en el periódico El Economista. Pepe, muy buenas tardes.
3: Buenas tardes, Joaquín. Buenas tardes al auditorio de Radio Fórmula. Como parte de una gira por 5 estados, la presidenta Sheinbaum llegará a Palenque hoy para inaugurar a las 5 de la tarde el Parque Ecoturístico La Ceiba. Ahí se quedará para anunciar mañana a las 11 un programa de becas. En medio de la crisis creada por el caso Rocha, sabe Presidencia que habrá especulaciones por visitar Palenque, donde vive el expresidente López Obrador, de quien dice que, salvo excepciones, está al margen de la vida política. Si no hay filtraciones, Joaquín, nunca sabremos qué pasó, pues la gente amenaza sabotear los eventos y por seguridad será imposible la cobertura informativa. Está suelta, pues, la loca de la casa, la imaginación, y en términos coloquiales, para los que especulamos y hacemos hipótesis, es una invitación. Atásquense ahora que hay lodo. Gracias, Joaquín. Buenas tardes y feliz fin de semana a todos.
0: Gracias, querido don Pepe Marion. Voy contigo a tu cancha completa.
4: Joaquín, me da muchísimo gusto saludarte a ti y a todo el auditorio en este viernes en el que tenemos mucho para platicar en cancha completa, arrancando con la vuelta de las semifinales de la Champions League femenil. El Barça, lo sabemos, es un equipo extraordinario, pero lo costó en Múnich enfrentarse al Bayern. Terminaron 1-1 y veremos qué es lo que sucede en Barcelona. Además, hay que recordar que el Arsenal, que es el vigente campeón, le pegó 2-1 al Olympique de Lyon. Están las sospechosas comunes, yo te diría 3 de 4. El Bayern es un equipo que sí ha sorprendido esta campaña. Y bueno, pues el Arsenal, gran favorito para poder cerrar en casa del Lyon este resultado que se llevó en Londres. Además, Alicia Cervantes se convierte en la goleadora histórica de la Liga MX femenil y también de Chivas, con 161 goles, así que Chivas que sigue galopando de cara a la liguilla, Joaquín, y todo eso y más lo estaremos platicando, por supuesto, en cancha completa, así que invitarte a ti y a todo el auditorio que nos acompaña.
0: Gracias, Mario, y ahora sí, me tuve que esperar hasta ahora. Juan Antonio Jiménez, ¿qué fue lo que dio a conocer la Fiscalía General de la República sobre el caso de la solicitud, como le he mencionado, de detención con fines de extradición de un grupo de políticos, un gobernador, un senador, un alcalde, un secretario de finanzas, todos ellos de Sinaloa, y jefes y exjefes de la policía de aquella misma entidad? ¿Qué dijo hoy la fiscalía?
5: Gracias, Joaquín. Y bueno, pues en estos momentos acaba de concluir ya esta conferencia de prensa por parte de la Fiscalía General de la República, en donde aseguran que ya tienen en su poder esta solicitud de detención con fines de extradición en contra de 10 integrantes de lo que es precisamente el gobierno de Sinaloa. Ante esta situación, luego de que revisaran, bueno, pues ya la Fiscalía General de la República ha determinado que en esta solicitud no hay ninguna referencia, ni un fundamento o evidencia que se pueda apreciar la comisión de algún tipo de delito. En ese sentido, también al revisar este requerimiento, bueno, pues no existen pruebas anexas de que puedan tener algún tipo de ilícito, de actividad ilícita, estos funcionarios, en donde destaca, por supuesto, el gobernador de Sinaloa, así como también un senador de la República y también está un alcalde. En ese sentido, bueno, pues también se ha dado a conocer en esta conferencia por parte del fiscal Raúl Jiménez que, bueno, pues las investigaciones van a continuar y que en breve, precisamente, bueno, pues van a dar a conocer que van a seguir estas indagatorias por parte del FGR para ver si hay algún delito. Y bueno, pues Raúl Armando Jiménez Vázquez, titular de la Fiscalía Especializada en Control de Competencia de la institución, ha señalado que en 5 diversos puntos que no hay ningún tipo de señalización para que pueda estar precisamente, pues, las personas que son señaladas y que son acusadas de tener algún nexo con el crimen organizado puedan ser enviadas. Así que van a contestar a través de la Secretaría de Relaciones Exteriores para que puedan solicitar y tener más información para que así puedan cumplimentar estas medidas cautelares que están exigiendo las autoridades de los Estados Unidos de Norteamérica. Pero por lo pronto, aquí lo importante es de que señalan que no hay ningún elemento, no hay ninguna base para poder acusar a estas 10 personas de que hayan participado en la comisión de algún delito. Joaquín, el reporte.
0: Bueno, pues así está esto y ya nos vamos con esta información. Yo soy Joaquín López Dóriga, como siempre le agradezco a usted que me escriba, que me llame, pero sobre todo y en especial le agradezco, usted lo sabe, además lo sabe muy bien, que me escuche. Sí, Y ahora que me vean también. Y que me sigan las redes. Gracias a todos por eso. Buenas tardes. Que tengan un gran fin de semana. Si lo tienen largo, ya sabes, mucho mejor. Y nos vemos mañana, aquí sábado y domingo, a las 3 de la tarde. Y el lunes, como todos los días, a la 1. Que le vaya bien.
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4: Aquí Noel Gallagher se pone muy funky con Black Star Dancing de 2019. Mezcla glam rock, disco y psicodelia en una evolución atrevida tras su época con Oasis, que toman una pausa los hermanos Gallagher.

0: tema que invita a moverse sin quejarse y a disfrutar a tope. Esto es Noel Gallagher High Flying Birds con Black Star Dancing en Sonido Brown. Sonido Brown.
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0: 3:02, señoras y señores. Arrancamos esto que es Fórmula Noticias a través de la señal de Radio Fórmula Bajío. Después de escuchar el noticiario con Joaquín López Dóriga, bueno, pues ya entramos de lleno a esto que es Fórmula Noticias, información del estado de Guanajuato, información de nuestra bella entidad, información local. Señoras y señores, gracias por acompañarme. Yo soy Carlos Rosanoff. Tenemos en este momento una temperatura ambiente de 34 grados centígrados, 34.5 grados centígrados aquí en nuestra bella y hermosa ciudad zapatera, haciendo calorcito, no como ayer, que ayer, pues, bueno, y antier, lo que fue, hoy es viernes, martes y miércoles llegamos a 38 grados, ayer jueves a, no me acuerdo si 36 o 37, y bueno, ahorita andamos en los 34.5 grados centígrados, pues ya pegándole los 35 grados centígrados aquí en nuestra bella y hermosa ciudad de León. Y bueno, pues condiciones similares, ¿no? Obviamente en distintos municipios, principalmente los aledaños como Silao, que allá sí tienen 35 grados centígrados en este momento, 35.4 grados. Un saludo a nuestros amigos que nos sintonizan en Silao, en Lagos de Moreno, en San Francisco del Rincón, en Purísima. Quienes nos sintonizan en el Manuel Doblado, Romita, Cuerámaro. Agradecidos siempre con ustedes. Ya es viernes, por fin viernes, viernes 1 de mayo, Día del Trabajo, y pues para celebrar el Día del Trabajo, pues aquí andamos trabajando, ¿verdad? Aquí está todo el equipo de producción, listos para llevarle a usted la información más relevante que se ha suscitado en las últimas horas aquí en nuestra entidad. Ya escuchó información nacional e internacional, ahora nos vamos con información local. Estamos transmitiendo desde Boulevard Aeropuerto 841, local G07, al interior del Outlet Factory Shop. Y debería de ver las fachas, o sea, con las que viene Leslie, vienen guaraches, o sea, ¿qué pasa, Leslie? O sea, pues, ¿de qué se trata? Desmaquillada, en pijama casi. Nacho en bermudas, en chanclas, o sea, como si se fueran a ir a la playa, pues ¿de qué se trata? De aquí nos vamos a la alberca de aquí de Radio Fórmula. Ah, bueno, es que ya tenemos alberca aquí en Radio Fórmula. Aquí en el Outlet Factory Shop. Bien, señores, pues comenzamos. Les recuerdo nuestras redes sociales. Nos encuentra en Facebook como Radio Fórmula Bajío, Instagram Radio Fórmula Bajío y en ex antes Twitter como @ Fórmula Bajío. Un servidor me encuentra en Facebook como Carlos Rosanoff, periodista. En Instagram, Carlos Rosanoff, y en ex antes Twitter como @ Rosanoff Carlos. Hoy es 1 de mayo del 2026. Y bueno, el 1 de mayo, el Día Internacional de los Trabajadores, tiene un origen muy fuerte durante la Revolución Industrial en los Estados Unidos, esto a fines del siglo XIX. Chicago era la segunda ciudad de número de habitantes de Estados Unidos del oeste y sudeste. Llegaban cada año por ferrocarril miles de empleados, de trabajadores desocupados, creando las primeras, podríamos decir, comunidades, villas que albergaban a cientos de miles de trabajadores, lugares donde acogían a inmigrantes de todo el mundo en el siglo XIX, ¿no? Una de las reivindicaciones básicas de los trabajadores era tener jornadas de 8 horas. Era su objetivo prioritario, ya que trabajaban los que menos 10 horas, los que más de 12, 14 y hasta 16 horas. Se hicieron distintos movimientos en Nueva York para bajar la jornada a 8 horas. Y bueno, pues estos obreros estuvieron luchando hasta 1886 para que la jornada pudiera llegar a ser de 8 horas. El 1 de mayo de 1886, 200,000 trabajadores iniciaron una huelga, y en Chicago, donde las condiciones de los trabajadores eran mucho peores que en otras ciudades, las movilizaciones siguieron los días 2 y 3 de mayo, ¿no? Incluso pues hubo una matanza, asesinaron algunos trabajadores. En la famosa revuelta de Haymarket, más de 20,000 personas fueron reprimidas por policías uniformados, un artefacto explosivo estalló entre los policías, lo que dejó un muerto y varios heridos, y la policía pues empezó a abrir fuego contra la multitud, matando pues aparentemente a 38 personas y dejando a 200 heridos, aunque ya sabe que esas cifras de los muertos y más en ese tipo de masacres por parte de autoridades, pues normalmente nunca son reales, ¿no? Así las cosas. Bueno, pues nada más quería comentarle un poquito el origen del 1 de mayo, vamos a conocer parte de los temas que abordaremos hoy en los titulares. Gobernadora seguirá impulsando una clínica del IMSS en Irapuato. El municipio fresero sigue encabezando percepción de inseguridad pese a baja en homicidios. Vamos contigo Israel a la torre. Melissa Esquivias, ¿qué nos tienes?
1: Hola Carlos, te saludo la tarde de este viernes. Y te platico que el día de ayer en el municipio de Irapuato y en el marco del Día de las Infancias fue privada de la vida una menor de 3 años de edad en un ataque armado en la colonia Las Huertas de aquel municipio. A este atentado se suma el asesinato de un adolescente de 19 años en la colonia Che Guevara. Los detalles más adelante.
0: Gracias, Melissa. También exige Morena recursos para terminar el mercado de la fresa en Irapuato. Sin mayorías claras, León entra a una etapa de competencia política, dice Sánchez Castellanos. Juan Pablo Delgado advierte que seguirán demandas ambientales contra el gobierno de Alejandra Gutiérrez, aunque ya sean del mismo partido. Hoy estará con nosotros la diputada federal por Morena, Antares Vázquez, para hablar de los trabajos en la legislatura. Y en los deportes, hablaremos de los Bravos y su buen paso por el béisbol mexicano. Ya se viene el Gran Premio de Miami de la Fórmula 1. Esto y mucho más aquí en Fórmula Noticias.
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0: Señoras y señores, 3 de la tarde ya con 10 minutos, 3:10. Vámonos directo a la información. Oiga, pues ya aprobaron el día de ayer en el Congreso local la ley para regular el uso de teléfonos celulares en escuelas del estado de Guanajuato. Quedó ya regulado el uso de teléfonos. Con los cambios aprobados que se dan en la Ley de Educación para el Estado de Guanajuato, lo primero que comentaron los diputados locales es que no habrá una prohibición del uso de aparatos tecnológicos, pero se regulará su uso de acuerdo a los diversos niveles educativos. La intención es de que no interfieran con el proceso de aprendizaje, y el uso de tecnología deberá usarse con fines pedagógicos, de estudio, de investigación, dependiendo, obviamente, el grado de estudios que tengan. En este caso también se incorpora en la ley el concepto de entorno escolar con el propósito de delimitar el ámbito de aplicación de estas disposiciones y fortalecer la certeza jurídica. Ahora bien, la presidenta de la Comisión de Educación, Ciencia y Tecnología del Congreso Local, Edith Moreno, subrayó que es una regulación y no una prohibición, que busca garantizar el mejor aprovechamiento de niñas, niños y adolescentes en las aulas y sobre todo que las escuelas puedan tener un espacio seguro para ellos. El diputado del PAN, Víctor Zanella, impulsor de la iniciativa, expresó que estos cambios son para proteger a los niños, niñas y adolescentes y para fortalecer la labor de la autoridad de las maestras, y maestros. Esta de hecho es una regulación que inició hace 12 años, pero fue rechazada por considerarse demasiado avanzada o una intromisión en la vida privada. Hágame el favor, ¿no? Eso hace 12 años. Ahora, bueno, ya se aprueba y simplemente va a haber una regulación en el cual los teléfonos se podrán utilizar en clase únicamente cuando el maestro lo disponga así y dependiendo, obviamente, el grado de estudios. Digo, un niño de primero, segundo, tercero de primaria no tiene por qué sacar un teléfono, ya de cuarto, quinto, sexto de primaria en adelante, solamente regulado por el maestro. Ya en la secundaria se usa más, y ni qué decir en preparatoria, que es una herramienta básica de estudio y principalmente de investigación de temas en la materia que estén cursando. Bien, 3 de la tarde con 12 minutos, vámonos a la primera pausa, regresamos con mucha más información aquí en Fórmula Noticia. Volveremos para platicar sobre este impulso que le está dando la gobernadora, este apoyo que está dando la gobernadora del estado y la solicitud que ha hecho para tener una clínica del IMSS en Irapuato. Volvemos con esto y mucho más aquí a Fórmula Noticias.
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0: Bien, 3 de la tarde con 16 minutos, estaba viendo sus mensajes de texto y hay un mensaje que me dice: oye, Carlos, qué mal que el gobierno del Estados Unidos no haya mandado una solicitud formal para la extradición de Rubén Rocha Moya y que lo hayan hecho mal y por eso no se le pueda mandar. No, le voy a decir algo. He estado platicando con especialistas del tema y dicen que la solicitud de extradición de Estados Unidos cumple con todas las facultades legales de acuerdo al tratado o al convenio binacional que hay en materia de extradición. Otra cosa es que la presidenta Claudia Sheinbaum dice: espérame tantito, yo quiero ver pruebas, ¿no? Sin pruebas no te voy a mandar a nadie, ¿no? Pero realmente, dentro del tratado que hay para extradiciones, el documento cumple con lo necesario para que el gobierno de México pudiera detener al gobernador de Sinaloa, Rubén Rocha Moya, al senador de la República, implicado también de Morena, al alcalde de Culiacán, y mandarlos a Estados Unidos. Otra cosa es que la presidenta dijo: ¿sabes qué? Yo quiero ver pruebas primero, ¿no? Vamos a ver en qué termina eso, ¿no? Porque también hay que recordar que ya se viene el T-MEC y con los amagos que hace de repente el presidente Donald Trump, no dudaría tantito que le dijera a la presidenta: bueno, ¿me los vas a mandar o no? Si no, ahí muere el Tratado de Libre Comercio. Y si llegara a morir ese Tratado de Libre Comercio, se vendrían tiempos oscuros para el gobierno de México y para la economía mexicana. Eso es una realidad. Eso no hay que ser un especialista, que economistas lo dicen, pero no hay que ser un especialista para saberlo. Así que bueno, pues ya le di respuesta a una pregunta de nuestros amigos del auditorio que nos la formularon hace un ratito y que con todo gusto, ahorita ya, pues le estoy respondiendo de una vez. Bueno, hablando de nuestro WhatsApp, le recuerdo nuestro número de WhatsApp para que se comunique con nosotros a partir de este momento y hasta las 5 de la tarde en el 477-218-1011, 477-218-1011. En este caso, este número es exclusivo para mensajes de texto vía WhatsApp. No me mande nota de audio, no la puedo escuchar aquí en la computadora, pero sí me puede mandar fotografías de algo que vea en la ciudad, no nada más en León, sino en cualquier ciudad donde nos esté escuchando, algún video, nos lo puede mandar con todo gusto. Se le dificulta mandar ese mensaje de texto con sus comentarios o sus denuncias, esa situación que lo afecta. Por donde trabaja, por donde vive, compártela aquí con nosotros. Nos puede llamar directamente aquí a cabina, al mismo número 477-218-1011, nada más de que ahí le pido que la llamada sea a través de su servicio de telefonía fija o de telefonía móvil, que no sea por WhatsApp. ¿Por qué? Porque están, digámoslo así, configurados los teléfonos para recibir así las llamadas. Entonces aquí nuestro equipo de producción toma la llamada, me pasa el mensaje y le doy lectura al aire. Aquí anda nuestra productora toda despeinada, nuestra productora Leslie Valdo. Es cierto, no estás despeinada, Leslie. Nacho Morales en controles técnicos, está Martín Doblado, Claudia, Cristian Caro, Mauricio Doblado, todos encabezados por Germán Subirán. 3 de la tarde ya con 19 minutos. Vámonos a conocer el clima contigo, Claudia.
1: ¿Qué tal el clima?
2: Muy buenas tardes, Carlos. El día de hoy, 1 de mayo, en León y Silao tendremos un cielo mayormente soleado, con ambiente templado por la mañana y muy caluroso por la tarde. Se espera una temperatura máxima cercana a los 36 grados centígrados y una mínima alrededor de los 18 grados centígrados temprano por la mañana, con el día transcurriendo bastante cálido y con vientos ligeros a moderados. En San Francisco del Rincón y Purísima del Rincón se prevé un clima caluroso, cielo con abundante sol, con temperaturas máximas alrededor de 35 grados centígrados y mínimas de 19 grados centígrados, manteniendo un ambiente templado por la mañana y extremadamente caluroso por la tarde. Por su parte, en Guanajuato capital el pronóstico indica un cielo mayormente soleado, con una temperatura máxima aproximada de 33 grados centígrados y una mínima cercana a los 16 grados centígrados. Las probabilidades de precipitación se mantienen bajas, conservando el ambiente de templado a cálido característico de la zona serrana.

0: Conmemorar a nivel mundial el movimiento obrero y la fuerza laboral como movimiento por la lucha de mejores condiciones laborales, salarios justos y derechos. También celebramos el Día Mundial del Amor, una fecha que invita a reflexionar sobre la importancia del amor y la empatía en nuestras relaciones y la sociedad. Más allá del amor romántico, este día promueve valores como el respeto, la amistad, la comprensión y el apoyo mutuo esenciales para convivir en armonía. En el año de 1901, en Pénjamo, adquirió el título de ciudad por decreto número 23 por el 19º Congreso del Estado de Guanajuato. Y para finalizar, te cuento que en el año de 1979 nace Pauli Rantasalmi. Es un músico, compositor y productor conocido por ser el guitarrista y miembro fundador de la banda de rock de Rasmus.
1: Gracias, gracias Leslie.
0: Gracias, hasta el lunes.
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3 de la tarde con 23 minutos, las 3 de la tarde con 23 minutos, señoras y señores, vamos con información. Oiga, en el marco de la conmemoración del Día Internacional del Trabajo, el gobierno municipal y del estado reafirmaron su compromiso con la defensa de los derechos laborales y la mejora en la calidad de vida de las familias trabajadoras. Durante un encuentro con integrantes del Sindicato de Trabajadores de la Industria Metalmecánica, Automotriz, Similares y Conexos de la República Mexicana y de la Confederación de Trabajadores de México, de la CTM, la presidenta municipal Lorena Alfaro estuvo también ahí obviamente la gobernadora Livia Denise García Muñoz Ledo, pero la presidenta municipal destacó que una de las principales prioridades de su administración es la consolidación del nuevo hospital del IMSS en Irapuato. La relevancia de este proyecto responde a la alta demanda de servicios de salud en la región. Este nuevo hospital, la intención es de que no solamente vaya a beneficiar a Irapuato, sino también a derechohabientes de municipios como Abasolo, Cuerámaro, Guanímaro, Pueblo Nuevo, Pénjamo, Romita y también Valle de Santiago. Ahora bien, se estima que esta infraestructura atenderá cerca de 500 mil trabajadores y sus familias, permitiendo que las cuotas que aportan patrones y empleados se traduzcan en servicios médicos oportunos, consultas de especialidad y cirugías sin largas esperas. Por su parte, la gobernadora del estado, Livia Denise García Muñoz Ledo, refrendó su respaldo a este proyecto, subrayando la importancia de priorizar la inversión en salud. Ambas autoridades coincidieron en la importancia de fortalecer la unidad institucional y anteponer el bienestar de la ciudadanía por encima de cualquier diferencia, con el objetivo de garantizar mejores condiciones de salud y desarrollo para los trabajadores. En su intervención, Tereso Medina Ramírez, secretario general de la CTM, reconoció la disposición de las autoridades municipales y estatales para escuchar las necesidades del sector laboral, destacando que este tipo de encuentros permiten avanzar hacia mejores condiciones para quienes sostienen la economía. Y bueno, pues el gobierno de Irapuato al final reiteró un llamado para fortalecer la coordinación entre los tres niveles de gobierno, porque obviamente recordemos que pues por más de que soliciten una clínica del IMSS, si el gobierno federal no la autoriza, no lo ve viable, pues no se hace absolutamente nada, ¿no? Entonces es importante la coordinación entre los tres niveles de gobierno para agilizar los proyectos de infraestructura, en materia de salud, destacando el bienestar para los trabajadores. Y también destacando el desarrollo del municipio de Irapuato que viene teniendo constantemente en materia laboral, en materia de nuevas industrias y que obviamente van generando nuevos empleados que necesitan servicios de salud. Y que esperemos que los servicios de salud algún día nos lleguen, pues como nos los merecemos los mexicanos, ¿no? Porque digo, qué padre que se abran las clínicas, digo, claro que es una ayuda, pero si al rato cae, por ejemplo, esta nueva clínica, que si es que se hace, en las inconsistencias que tienen tantas clínicas del IMSS, no nada más en León, no nada más en Irapuato, sino en cualquier parte de la República Mexicana, pues ahí se aplica ya el que estamos jodidos todos ustedes.

0: Bueno, 3:27 PM. Y bueno, de esa parte bella de Irapuato que le platicaba, de que se está buscando, están impulsando la gobernadora, la alcaldesa, una nueva clínica del IMSS en beneficio de los trabajadores, vámonos al lado contrario de la moneda, al lado oscuro de la fuerza. Porque resulta ser que el municipio de Irapuato, pues ya hoy en día sigue encabezando la percepción de inseguridad. O sea, es la ciudad de la República Mexicana en donde más inseguridad se percibe, a pesar de la aparente baja de homicidios que se ha venido dando en últimas semanas. Vamos a una pausa, regreso con este tema. Si me permite, volvemos con más.
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0: Sánchez.
1: Bien, 3 de la tarde con 33 minutos, las 3 de la tarde ya con 33 minutos. Gracias por continuar con nosotros aquí en Fórmula Noticias, su servidor Carlos Rosanoff. Y bueno, me da muchísimo gusto recibir a una persona muy querida por mí, porque es una política que, pues vaya, lo que dice lo sostiene. Y aquí nos hemos aventado 2, 3 jaloneos, 2, 3 discusiones, me acuerdo cuando lo de la reforma educativa, pero me gusta platicar con gente como tú, mi querida Antares Vázquez, diputada por Morena, bienvenida.
2: Muchas gracias, Carlos, pues sí, es un gusto estar aquí contigo en este calurosísimo, bonito León, Guanajuato, y sí, yo normalmente soy una mujer muy firme de convicciones.
1: Y me gusta eso, me gusta eso. Te voy a decir por qué, Antares. Porque, y te lo digo abiertamente, siempre hemos hablado abiertamente, hay muchos políticos, no nada más de Morena, de otros partidos, que lo único que llegan a hacer es llegar y aventar fregadazos, pero tú, además de exponer las situaciones, tú siempre traes el porqué. O sea, dices, ¿sabes qué? Yo opino que esto está mal por esto, esto, esto y esto. Y traes, como dirían en mi pueblo, los pelos de la burra en la mano, ¿no? Y eso es importante. Además, ser propositivos, decir, ¿sabes qué? No nada más lo vengo a criticar, sino que lo que se debe de hacer es esto, ¿no? Y eso me agrada de los políticos, de cualquier partido, ¿eh? De cualquier partido. Porque hay otros que nada más llegan y, no, es que esto está mal por eso. Está mal. ¿Y por qué está mal? ¿Por qué está mal? ¿Qué harías en su lugar? Es que está mal. No me dices, no me lo saco de ahí, ¿no? Pero me da mucho gusto. Mira, entremos de lleno al tema porque el tiempo se nos va corriendo. Mi querida Antares, y conste que no soy barbero. Y mi querida Antares, oye, vamos a platicar de los trabajos sobre la sexta legislatura. ¿Cómo va el Congreso de la Unión hoy en día, mi querida Antares? ¿Cómo van ustedes?
2: Pues mira, Carlos, hemos estado de manera muy intensa trabajando. Por eso ahorita me da risa porque hace creo que una semana salió por ahí alguna nota que le han dado mucho vuelo de que los diputados y diputadas solo trabajamos 40 horas a la semana. Ay, pues no nos han visto. Si nada más en una sesión de esas que duran, que empiezan un día a las 11 de la mañana y terminan al día siguiente a las 2, 3 de la tarde, nos aventamos unas 30 horas, pues ¿cómo? Y además hacemos mucho trabajo más en comisiones, foros, consultas, una serie de actividades. Y hemos estado muy intensamente trabajando en esta legislatura, llevamos varias reformas constitucionales, muchas otras cambios legales, que han sido para ir generando cambios profundos todavía en la vida pública de nuestro país, ¿no? Entonces, hemos cerrado este periodo legislativo, terminamos antier.
1: Así es.
2: Ayer terminamos y cerramos votando, por ejemplo, una reforma constitucional para poder tener permiso de legislar en materia de feminicidio, que es un tema sumamente sensible e importante. Pero hemos estado votando, por ejemplo, la Ley General de Aguas, la de Aguas Nacionales, que nos va a servir para lo que ya está ocurriendo ahora de regular cómo se garantiza, en primer lugar, el derecho humano al agua, porque claro que el agua tiene muchos usos. Pero a diferencia de muchos otros recursos naturales del país, el agua es crucial para cada uno y cada una de nosotros.
1: Por supuesto.
2: Entonces necesitamos, y eso establecimos, que el agua es un derecho humano y el primer uso que se le tiene que dar al agua es para las personas. Y ya después otros usos, incluido el agrícola, que es en el que se consume el 70% del agua en México, se consume en el riego agrícola. Y ya después uso industrial y otros usos, ¿no? Pero eso ha sido fundamental. Hemos avanzado también en materia de derechos laborales, votamos la reducción de la jornada laboral a 40 horas, que va a ser gradual, porque esto se pactó con los empresarios. A diferencia de lo que siempre han dicho de nosotros, no, nosotros sí jalamos con los trabajadores, pero también con los empresarios, para que esto pueda ser viable. Es decir, que las empresas puedan ir ajustándose a la nueva modalidad de trabajo de 40 horas a la semana, porque además no va a haber reducción salarial, sino que tiene que ir, la persona va a ganar lo mismo o más conforme vaya aumentando cada año el salario, pero va a ir trabajando menos y podrá destinar más tiempo al descanso y a la familia. Entonces, esos son algunos de los temas que hemos tratado en este periodo ordinario de sesiones que han sido muy importantes y de alta relevancia para León.
1: Sí, pues digo, para León y para todo el país, porque sí, bueno, claro. Obviamente el frente en el que estás sí es una representación de León, es una representación del estado de Guanajuato, pero ya es una legislación a nivel nacional. Ahora, ¿qué se viene para el inicio de la próxima legislatura en la bancada de Morena?
2: Bueno, viene, todavía nos falta un periodo, un año, ¿verdad? De periodo.
1: Bueno, sí, perdón, el siguiente periodo, mejor dicho.
2: Sí, pues bueno, todavía tenemos muchos temas, por ejemplo, este de feminicidio, apenas fue darnos el permiso de legislar sobre eso, porque nosotros los servidores públicos, los diputados y diputadas, no podemos hacer lo que la ley no nos manda, no nos faculta. Y no teníamos ese permiso, ya nos lo dimos porque vamos a empezar a trabajar reformas profundas para ir cada vez más atajando la violencia en contra de las mujeres. Seguimos trabajando también en otros temas en materia de salud, porque viene de cara a la universalización de servicios de salud. Y algunos otros temas de los derechos sociales, sigue avanzando también el tema económico, Carlos, con el Plan México de la presidenta Claudia Sheinbaum, que ha traído ya, tenemos récord en inversión extranjera directa y también en inversión nacional. Se ha estado trabajando muy de la mano con los empresarios en el tema de inflación, en el tema de ahora, por ejemplo, con este conflicto en Medio Oriente y el pacto con las gasolinas y demás. Entonces vamos a seguir apoyando en esos temas también al gobierno para seguir atajando los retos que este mundo convulso nos trae a México.
1: Oye, en cuanto a las gasolinas, si se prolonga este conflicto que sigue habiendo ahí en Medio Oriente, en el Estrecho de Hormuz, 2-3 meses, ¿el gobierno va a seguir apoyando en ese sentido el no alza de las gasolinas?
2: Así es, sí.
1: O sea, podemos estar tranquilos.
2: Sí, es muy importante, Carlos, que sepan que normalmente, bueno, la Cámara de Diputados, nosotros trabajamos el presupuesto, que es algo muy importante que viene el próximo periodo. Es el trabajo fuerte de la Cámara en materia de presupuesto. Y que si bien el petróleo es uno de los ingresos y de los determinantes económicos fundamentales del país, pues hay seguros. Es decir, México, bueno, la Secretaría de Hacienda hace el cálculo de cuánto va a estar costando el barril de petróleo el próximo año. Obviamente es una especulación.
1: Claro.
2: Porque pues no puedes saber, por ejemplo, no sabíamos que iba a haber esta guerra. Entonces se hizo un cálculo de un cierto precio del barril de petróleo y se asegura, hay un seguro, se pagan seguros pues para garantizar una cierta cobertura, pero además México como país productor de petróleo y que ahora podemos mejorar, hemos mejorado muchísimo nuestra soberanía energética, que hubiera sido de nosotros sin Dos Bocas y sin Deer Park. Ahorita estamos refinando la mayor parte, no toda, pero la mayor parte de las gasolinas que consumimos en México. Entonces esto permite al gobierno tener un colchón también para estar ahí. Y ahorita se está apoyando con quitar el impuesto que normalmente tiene la gasolina, en el caso de la Magna, y se están haciendo también esfuerzos en el tema del diésel, que es muy importante. Decían que si de la roja, no, bueno, la roja no.
1: La mayoría viene de Estados Unidos.
2: Exactamente, pero estamos apuntalando algo para, porque sabemos además que el aumento de la gasolina Magna y del diésel detona otro tipo de incrementos también a los precios.
1: Claro.
2: Entonces se está tratando de contener en un esfuerzo, sí, del gobierno muy fuerte, pero han estado apoyando los empresarios gasolineros también para topar la gasolina Magna 24 pesos máximo.
1: Perfecto. Nos quedan 30 segundos, Antares. Rápidamente, tu opinión del caso Rocha Moya.
2: Mira, Carlos, es muy importante que esto se diga. Nosotros, ni la presidenta ni nosotros, estamos defendiendo a Rocha. Estamos defendiendo la soberanía nacional. Porque no se puede, Carlos, que un gobierno extranjero venga a requerirte a cualquier ciudadano mexicano, por lo que sea, aunque sea ya un delincuente confeso, te lo requieran y se lo lleven sin una prueba, sin nada, y además violando el debido proceso de la secrecía que se requiere, simplemente porque si no se entorpecen los trabajos del mismo proceso judicial.
1: Es importante eso. Te agradezco mucho y me interesa la respuesta. No es que estén defendiendo a Rocha Moya, están defendiendo la soberanía del país. Me
2: así
1: quedo
2: es.
1: Con eso. Gracias,
2: así
1: mi querida Antares Vázquez, diputada federal por Morena.
2: Carlos.
1: Gracias. Hago pausa, volvemos.
0: Ray Tomlinson, en 1971, a través del sistema ARPANET.
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1: El lobo mexicano es una de las 30 subespecies en Norteamérica. Son animales carnívoros con hábitos nocturnos. Los lobos mexicanos nacen ciegos y sordos, por lo que no salen de la madriguera durante sus primeras semanas de vida.
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2: El titular de la Fiscalía Especializada de Control Competencial de la Fiscalía General de la República, Raúl Jiménez, señaló que la solicitud para extraditar a Estados Unidos al gobernador Rubén Rocha Moya y 9 personas más no fue formal, solo fue una petición para detenerlo por cargos presentados en ese país. Además, aseguró que no hay evidencia para la urgencia de la detención. La Casa Blanca afirmó al Congreso de Estados Unidos que la guerra con Irán ha cesado, a pesar de que Fuerzas Armadas estadounidenses continúan en la región, esto al cumplirse el plazo para la entrega de poderes de guerra. La Comisión de Agua del Estado de México dio a conocer que se encuentra preparando su operativo anual para la temporada de lluvias, con lo cual busca atender principalmente a 20 municipios de la entidad, los más vulnerables a inundaciones y encharcamientos.
0: 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No.
3: Bien, 3:45 de la tarde. Muchas gracias a una persona que me habla de los cargos que se le imputan a Rocha Moya y sus secuaces, que los manden a Estados Unidos para ser juzgados, una corte de allá, no, es que me dice, el gran jurado ya determinó que son culpables. No determina que son culpables, determina que hay obviamente las pruebas necesarias para poder procesarlos, que es diferente. Ya el juez es el que tiene que determinar si son culpables o no. Esto es bien importante, ¿no? ¿Qué le queda a nuestro presidente y gobierno de México? Una de dos: o los manda, o Trump manda por ellos, como pasó con Maduro. Puede ser, claro que sí. ¿Qué es una presión por el T-MEC? También es cierto, apenas es el principio. A ver qué opinan Tares. Ya no hubo tiempo. La entrevista fue demasiado rápida porque tengo muchas entrevistas el día de hoy. Por eso ya no le pude preguntar sobre cuánta gasolina se refina en México, porque por eso le aclaré. La roja viene de Estados Unidos. Y verde, pues no refinamos la mayoría, pero sí una parte importante, ¿no? Bueno, vámonos ya. Muchas gracias por estar con nosotros. Y bueno, tenemos en la línea telefónica a Marcela Barreiro Castellanos. Ella precisamente es licenciada en Derecho por la UNAM, escritora, presidenta y CEO de Daimler Truck México. Marcela, ¿cómo estás? Buena tarde.
4: Hola, ¿qué tal? Buenas tardes. Gracias por la invitación.
3: Gracias. Oye, platícanos de tu libro, Todas Mis Voces.
4: Sí, por supuesto. Pues muy contenta de este lanzamiento. Voy a tener la presentación justamente el lunes en la Feria de León. Y es un libro que engloba, pues, como bien dice el título, todas mis voces, ¿no? Para mí, este mosaico de conceptos y de ideas y reflexiones a través de mi vida, pues las estoy trasladando a este libro, pues para reforzar la parte de liderazgo, de mi maternidad, de toda esta responsabilidad social que yo siento tanto en mi cargo como en mi día a día.
3: Oye, importante esto, o sea, hablas de la historia de tu vida, pero que puede ser retomada por otras mujeres o por el público en general.
4: Sí, primero yo no pensaba mucho en las mujeres, porque al ser yo obviamente una mujer en una industria de transporte pesado donde mayormente tenemos presencia de hombres, pues pensaba, pues mis historias le van a hacer eco a las mujeres. Sin embargo, no es limitativo a las mujeres, realmente son conceptos de vida que igual le impactan a cualquiera. He tenido incluso pláticas con muchos hombres que me han dicho, oye, este capítulo me llegó mucho porque yo viví algo similar, o qué buena idea haber hecho eso, yo también lo quiero hacer, qué sé yo. Entonces, no tiene ni género ni tampoco edad, ¿no? Siento que puede aplicar porque son conceptos muy generales de vida.
3: ¿Qué editorial es, Marcela?
4: Lo trabajé con Editorial TAC, ha sido un trayecto con ellos muy positivo, muy gratificante, digamos, y una editorial muy seria y muy profesional.
3: Marcela, ¿cuándo vas a presentar este libro?
4: El lunes a las 7 de la noche estoy en la Feria del Libro de León. Voy a estar en el Salón Efrén Hernández del Poliforum. Y pues ojalá y nos acompañe mucha gente ese día, porque va a estar muy emocionante poder estar en una región tan relevante para nuestro país como lo es León.
5: Muchas gracias. Y claro que es importante nuestra ciudad zapatera. Pues señoras y señores, ya lo sabe, estoy platicando con Marcela Barreiro. Ella, para que usted tenga una idea, ha sido reconocida como una de las 100 mujeres más influyentes y poderosas en los negocios en México por la revista Expansión en diversos años y seleccionada por Women in Trucking Association entre las Top Women to Watch in Transportation. Así que una empresaria, una escritora, Marcela Barreiro Castellanos, presenta su libro Todas mis voces este próximo lunes 4 de mayo, 7 de la tarde, allá en la FENAL. Y tengo libros, ¿verdad, Leslie? Vamos a regalar libros de Marcela, de Todas mis voces. ¿Cuántos vamos a regalar? ¿Cómo está? Ok, dos libros a las dos primeras personas que me escriban, que me digan cómo se llama el libro de Marcela Barreiro Castellanos. Y van a tener un libro que se los van a entregar ¿en dónde? ¿Allá? ¿En la FENAL? En la presentación con su nombre. Ok, ahí tiene usted las reglas. Ya entró el primero, mire qué rápido. Me da mucho gusto que a nuestro público le guste leer. Así que queda otro más para que nos diga nada más cómo se llama el libro de Marcela. Ya están, ¿no? Ah, no. Ay, es que me están brincando los mensajes. Bueno, ahorita lo revisamos. Mi querida Marcela Barreiro, te agradezco mucho. Por allá nos veremos el lunes. Que tengas una excelente
4: Perfecto.
5: Tarde.
4: Perfecto. Muchas gracias, Carlos.
5: Gracias. Y bueno, señores, 3 de la tarde con 50 minutos. Hoy es viernes. Viernes de recomendaciones del séptimo arte. Vamos contigo, Nacho Morales.
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6: Muy buenas tardes, Carlos, y muy buenas tardes, amigos del auditorio. Bienvenidos a su sección favorita de entretenimiento. Yo soy Nacho Morales y hoy les traigo una sección de lujo que no van a poder despegarse de la pantalla este fin de semana. Y arrancamos con la cartelera local para este fin de semana y te presento La posesión de la momia. Si están buscando algo de terror y suspenso para este fin, esta es la opción. La historia nos lleva con una familia que sin querer despierta a una entidad milenaria. Es una propuesta diferente que refresca el mito de la momia con un toque de posesión demoníaca muy intenso.
7: Es muy importante que se preparen para lo que van a ver. No se muevan rápido. No hagan ruidos fuertes.
8: Hola, princesa. ¿Somos mamá y papá?
9: Sí, estamos contigo. Aquí estamos.
8: Estuvo desaparecida durante 8 años. ¿Qué estaba haciendo en un sarcófago de 3,000 años de antigüedad?
9: Solo necesita que la cuidemos y mucho amor.
10: ¿Cuántos más encontraron?
11: 57.
8: ¿Y cuántos seguían con vida?
12: ¿Qué le pasó a Kairi? ¿Qué le pasó en realidad?
13: Porque solo tú, Señor de los Milagros.
14: Dile algo.
13: Solo tú, Señor de los Milagros.
6: Y ahora te presento El Diablo Viste a la Moda 2. Miranda Priestly está de regreso y el drama en el mundo de la moda está más fuerte que nunca. Es increíble ver cómo ha evolucionado este universo, el cual es elegante, ácida y con actuaciones que te mantienen pegado a la pantalla de principio a fin.
15: Yo antes hacía tu trabajo. Fui a la semana de moda de París. Usé mucha ropa de colección de Chanel ese año.
16: ¿Todavía los tienes?
15: No, lo regalé todo.
16: ¿Qué?
15: Era demasiado para ir al periódico.
16: ¿Tu oficina? Oh. ¿Quién regala Chanel?
17: Estás aquí para ayudarnos a superar este escándalo. Pero yo no te contraté y lo único que tengo que hacer es esperar hasta que falles. Mejor vete en metro, querida.
15: Tal vez pueda hacer algo con este trabajo. Podrías escribir un libro. La vida completa de Miranda Priestly expuesta.
18: De las puertas que cierro, me abran otras.
17: A ver, un momento. Espero que no uses eso para la cena.
6: Y ahora, para los que prefieren el plan del sillón y el control remoto, te presento lo más nuevo. Y es que llega a streaming Venganza, la cual vas a poder encontrar en Prime Video. Esta película, llena de adrenalina pura, trata de un ex miembro de Fuerzas Especiales, el cual busca justicia por su propia mano tras una tragedia personal. Es de esas películas de acción que están bien hechas, con giros que no te esperas y además que te mantienen en tensión todo el tiempo. Muy recomendada para este fin de semana.
14: Se le entrega la medalla al mérito militar al Capitán Toro por la captura del escuadrón de muerte más sanguinario de nuestro país.
19: Te dije que te iba a chingar, ¿no? Pues salud.
20: Salud.
19: Por el gusto. Un placer estar juntos.
20: Salud, Twin.
19: Hay que agitar el avispero.
21: No quiere descansar, disfrutar de su mujer.
6: Y ahora pasemos a Netflix, porque ya se estrenó Berlín. No podemos dejar de hablar del spin-off de La Casa de Papel. Seguimos a Berlín en uno de sus robos más ambiciosos en París. Tiene todo el estilo, el ingenio y el carisma que ya conocemos, pero con un aire renovado y muy europeo.
22: Sevilla.
23: Paisaje perfecto para inspirar nuestro nuevo robo.
24: Admiro su talento. Quiero ofrecerle un negocio. Quiero que robe para mí un cuadro de Leonardo da Vinci, La Dama del Armiño.
25: Ese loco.
26: ¿Le has dicho que sí?
25: Tampoco le he dicho que sí. Le he dicho que me lo pensaría.
26: Oh, ¿nos vas a llevar a todos a ese plan arriesgado?
25: Por soberbia. ¿Cómo sé que puedo confiar en ti?
27: No lo vas a saber, pero lo vas a sentir.
6: Y para cerrar con broche de oro, hablemos de una serie que está rompiendo esquemas. Euforia temporada 3. Finalmente, regresamos a este universo, pero con un cambio radical, un salto temporal de 5 años. Ahora, vemos a los protagonistas enfrentando los golpes de la vida adulta. La fotografía sigue siendo una joya visual y la trama está más madura que nunca.
28: ¿Has estado en México?
29: ¿Yo? ¿En México?
30: Traga. Disfruta.
29: Ay, mierda. ¿Es lindo?
30: Algunas partes.
29: Teníamos que elegir sobre quiénes éramos y qué queríamos.
31: A la cadena le encantó tu historia.
29: ¿De verdad?
6: Pues ahí tienen estas opciones para que no les falte el entretenimiento este fin de semana. Yo soy Nacho Morales. Hasta la próxima.
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0: 4 de la tarde ya con un minuto, señoras y señores, las 4 de la tarde con un minuto. Arrancamos ya esta segunda hora de información aquí en Fórmula Noticias a través de la señal de Radio Fórmula Bajío en el 101.1 FM y también en internet. Recuerde que en internet estamos en radioformula.com.mx/Bajío. Tengo muchísimos mensajes de texto, no he leído mensajes por las entrevistas que hemos tenido, pero ahorita en un momentito más ya empiezo a leer sus mensajes. Me voy a apurar con la información para ahorita, antes de que finalice este bloque, leer por lo menos unos 5 o 6 mensajes. Cuando menos. Transmitiendo desde Boulevard Aeropuerto 841, local G07, al interior del Outlet Factory Shop, es donde tenemos cabinas y oficinas centrales para llevarle a usted la información. Arrancamos con esta segunda hora y mire, vámonos directo con información. Pese a la disminución significativa de homicidios durante el mes de abril en el estado de Guanajuato, la percepción de inseguridad continúa siendo un desafío, especialmente en Irapuato, donde hoy en día, lamentablemente, 9 de cada 10 habitantes afirman no sentirse seguros, que no están seguros para salir a las calles, para ir a un banco, para ir a un cajero automático, para tomar una carretera aledaña, que no se sienten seguros. De acuerdo con la Encuesta Nacional de Seguridad Pública Urbana del primer trimestre del 2026, el 92.1% de la población en esa ciudad reportó temor, ubicándola en el primer lugar a nivel nacional. Primer lugar a nivel nacional, Irapuato. 92 de cada 100 ciudadanos están inseguros. Se dicen que les da miedo salir a las calles, ir a algún centro comercial. Vaya, les da miedo vivir en Irapuato. Frente a esto, la gobernadora Lidia Denise García Muñoz Ledo señaló que los resultados operativos no siempre se reflejan de inmediato en la percepción ciudadana y destacó que además de los despliegues de seguridad se ha reforzado la cercanía con la población como parte de la estrategia. Escuchemos a la gobernadora del estado, Lidia Denise García Muñoz Ledo.
1: A ver, hoy estamos ya cerrando un mes más con una disminución significativa, lo estaremos anunciando dependiendo ya de hoy cómo cierren los números, pero con una disminución significativa en los homicidios. Estamos trabajando de manera muy importante con cada uno de los municipios y también, a ver, una cosa, pues por supuesto que es lo operativo, lo diario, y otra cosa también es la percepción de inseguridad, que hay que trabajar mucho con la gente, hay que tener presencia operativa.
0: Mire, la mandataria estatal informó que se han sostenido reuniones de trabajo con la alcaldesa Lorena Alfaro y su equipo, en las que han implementado células especiales para atender la incidencia delictiva en Irapuato. Confió en que, bueno, pues los indicadores continuarán a la baja y que de manera gradual, en este caso, la ciudadanía comenzará a percibir los avances en materia de seguridad, así como el compromiso de las autoridades estatales y municipales para recuperar la tranquilidad en el municipio. Vamos de nueva cuenta con la gobernadora.
1: En el caso de Irapuato hemos tenido varias reuniones con la alcaldesa, con su equipo. Estamos trabajando fuerte con células especiales, trabajando en el municipio. Entonces yo no tengo duda que también los números en Irapuato seguirán yendo a la baja y que la gente poco a poco también irá viendo que la autoridad está comprometida con la paz e irá también cambiando la percepción que se tiene.
0: Pero bueno, ¿cómo se puede pedir que la ciudadanía confíe, que la ciudadanía tenga otra percepción en Irapuato, cuando la noche de este jueves una niña de 3 años, pues le arrancaron la vida, no la perdió, le arrancaron la vida en un ataque armado ocurrido en la colonia Las Huertas? De acuerdo con reportes al sistema de emergencias 911, vecinos de la zona alertaron sobre detonaciones de arma de fuego a eso de las 11 de la noche en el cruce de las calles en la cuarta sección de la colonia irapuatense. Paramédicos que brindaron atención en el sitio confirmaron que la niña ya no contaba con signos vitales, mientras que el hombre que estaba con la niña, que aparentemente su papá, fue trasladado de urgencia a un hospital para recibir atención médica. De manera preliminar se indicó que los agresores habrían disparado contra una persona que estaba en el lugar, no aclaran si contra el señor o contra otra persona, y posteriormente se dieron a la fuga. Tras el ataque, la zona fue resguardada por corporaciones de seguridad con apoyo de la Guardia Nacional. Peritos de la Fiscalía del Estado de Guanajuato llevaron a cabo el levantamiento de indicios para integrar la carpeta de investigación correspondiente. Durante la madrugada, la Secretaria de Seguridad Ciudadana de Irapuato confirmó el fallecimiento a través de redes sociales Y pues obviamente expresó su postura ante lo ocurrido. Y no conforme con eso, una joven de 19 años fue asesinada durante un ataque armado perpetrado por dos sujetos que se desplazaban en motocicleta, en hechos ocurridos durante la madrugada de este jueves en la colonia Ernesto Che Guevara, también en el municipio de Irapuato. La agresión se registró en un domicilio ubicado sobre la calle 14 de junio, de acuerdo con testimonios recabados en el lugar. Los agresores ingresaron a la vivienda y abrieron fuego antes de darse a la fuga. Tras escuchar las detonaciones, vecinos de la zona alertaron a los servicios de emergencia, al 911, señalando que una persona había resultado herida de bala por impactos de arma de fuego. Elementos de la policía municipal acudieron al sitio y localizaron en el interior del inmueble a la víctima, identificada como Jocelyn, una joven de 19 años con múltiples lesiones provocadas por arma de fuego. Paramédicos ahí, bueno, pues confirmaron que la joven ya no contaba con signos vitales al momento de su atención. Fueron dos hombres, en este caso, aparentemente los que atacaron a esta joven. Supuestamente se saben los nombres de ellos, Josué y Víctor, viajaban en una motocicleta. Fueron detenidos y puestos a disposición del Ministerio Público, instancia que determinará su situación legal en las próximas horas. Ahora sí, se desplegó un operativo como siempre se hace y normalmente nunca obtiene resultados. Ahora sí, aparentemente encontraron a los responsables. 4:08 p.m. Gracias a la 4311 que nos desea muy buena tarde. Pues muy buena tarde para usted, que esté muy bien. Gracias también a la 2379. Buenas tardes, don Carlos. Hace unos días le mandó un video de cómo el Seguro Social sigue siendo caso omiso. Usted quiere dar seguimiento a este asunto de la pensión ley 73 y el caso UMA. ¿Tiene usted información? No, mire, ya estamos ya contactando a una persona para que nos dé una entrevista y en próximos días la tendremos aquí para ahondar más en el tema. Muchas gracias. Vámonos con la terminación 9930. Boulevard La Luz se cayó un árbol encima de un carro blanco. Ah, caramba, pues a ver, vamos a ver qué fue lo que pasó. Muchas gracias por su reporte. Gracias también a la 0476. Charlie, Estados Unidos está siguiendo el mismo principio que usó con García Luna, testimonios de oralidad, solo que los morenos le están jugando a loco. Los gringos no son tontos, no se van a aventar a lo güey como lo hace el gobierno mexicano. Bueno, también estoy de acuerdo con usted, a mí me queda muy claro que si ya hay una petición de parte del Departamento de Justicia de Estados Unidos, es una situación que antes de haberla mandado, claro que la consultaron con el presidente Donald Trump, claro que le dijeron, mira presidente, durante estos 2 años de investigación que llevamos en el tema, hemos tenido estos resultados. Y se ha determinado que si hay una responsabilidad por parte de esta persona y que se le debe de juzgar. Para continuar con las investigaciones necesita estar detenido por nosotros. Y Donald Trump debió haber dado la palomita de chip, mándaselos a México. Así que yo no creo que se estén aventando a lo güey. O sea, definitivamente de que tienen los pelos de la burra en la mano, claro que deben de tener los pelos de la burra en la mano en contra del gobernador de Sinaloa, en contra del senador de Morena por Sinaloa, en contra del alcalde también de Morena de Culiacán, de la capital de Sinaloa. Claro que deben de tener pues las pruebas necesarias, pero el gobierno de México lo que dice es, bueno, a mí mándame pruebas para podértelos mandar para allá. ¿Qué ocurrirá? Es un broncón. Volvemos a lo mismo. Si el gobierno de México se pone en el plan de no te los mando y no te los mando y no te los mando, pues al rato donde diga el presidente Trump, ¿no quieres ayudarme o qué? Entonces eliminamos el Tratado de Libre Comercio. Y ahí es donde económicamente nos va a pegar durísimo a nuestro país. Va a ser un golpe muy fuerte para el gobierno federal, ojalá que no pase eso. Vamos a ver en qué termina esa telenovela que apenas está empezando, ¿eh? Apenas está empezando. Bien. Vámonos con la terminación 6859. ¿Cómo que sus nuevos compañeros de Ale de MC no la quieren? No, yo no dije que no la quisieran. Yo dije, es más, voy a regresar con esa nota después de la pausa para que usted conozca bien la postura, en este caso, de un militante de Movimiento Ciudadano que dijo, ¿saben qué, señoras y señores? Yo voy a continuar, a pesar que seamos el mismo partido, con las demandas en contra del gobierno de Alejandra Gutiérrez. Son demandas ambientales. ¿Y quién es esa persona? Pues Juan Pablo Delgado, el ex candidato a la alcaldía de León por Movimiento Ciudadano, dijo, pues mira, aunque estemos en el mismo partido, pero yo ya inicié estas demandas en contra del gobierno de León, y pues yo las sostengo y voy a continuar con ellas, aunque estemos en el mismo partido. Si no, no es de que no la quieran, yo no he dicho eso, por eso luego se hace el radio pasillo y se hace ahí los... se dan malas interpretaciones. No, en lo absoluto dije eso. Que bueno, digo, yo no sé si a lo mejor alguien no la quiera o que sí la quieran, ¿verdad? Eso ya, aquí lo importante es que se pongan a trabajar. 4:12, momento de hacer otra pausa. Regreso con más aquí a Fórmula Noticias. 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

0: 4 de la tarde con 16 minutos, 4 de la tarde con 16 minutos. Continuamos con más aquí en Fórmula Noticias. Ya le platicaba antes de la pausa, el excandidato a la alcaldía de León por Movimiento Ciudadano, Juan Pablo Delgado, declaró que las demandas ambientales de urbanismo y movilidad en contra de la alcaldesa Alejandra Gutiérrez Campos van a continuar. El también encargado de la Secretaría de Derechos Humanos del Partido Naranja en el estado de Guanajuato destacó que sus denuncias están judicializadas y buscan impedir la construcción de varios complejos habitacionales en la zona dorada de León. Juan Pablo Delgado enfatizó que León está acabando con sus reservas naturales protegidas de la zona norte de la ciudad y también existe un crecimiento sin planeación en las zonas altamente pobladas. Vamos a escuchar a Juan Pablo Delgado, ex candidato a la alcaldía por Movimiento Ciudadano, actual compañero de partido de Alejandra Gutiérrez Campos, y que dice: yo sigo con mi demanda contra Gutiérrez Campos.
1: Tuve ya una reunión con la alcaldesa, acordamos que existan una serie de mesas de trabajo para atender las diferentes situaciones que le hemos planteado a la administración, tanto en sede administrativa como en judicial. Estas mesas tendrán que empezar en los próximos días, en las próximas semanas, y lo que esperamos es que haya la incorporación a la agenda de la administración municipal, esta que hemos planteado desde 2021, cuando fui por primera vez candidato a la presidencia municipal.
2: ¿Te vas a sumar? A la administración.
1: No, hay esas intenciones. Lo que hay es una conversación muy cordial, en muy buenos términos, acordando el poder analizar caso a caso. Ustedes saben, como les decía, hay algunos que incluso están judicializados, pero eso no pierde la oportunidad de poder tomar acuerdos. Porque al final, se lo decía ahorita nuestro amigo que ustedes conocen muy bien, Alex Ramblas. Yo no soy un político tradicional. Yo no soy un político tradicional que está haciendo, digamos, cálculos personales todo el tiempo. Yo acepté el 10 de marzo de 2021 ser candidato a la presidencia municipal de esta ciudad. Ahí conocí a mi gran amigo antes de empezar la campaña. Y la agenda que me caracterizó, como me caracteriza hoy día, es la agenda de derechos. Yo participo en política para impulsar esta agenda de derechos. Por supuesto que aspiramos a que nuestro proyecto político no solo gobierne León, Guanajuato, sino que también gobierne el país. Pero no voy a empeñar la esencia que tiene nuestro movimiento que hemos construido desde hace 4 años aquí en León y la disposición.
0: Bueno, y ante la situación que se está viviendo en el Ayuntamiento de León, habló el ex síndico José Arturo Sánchez Castellanos, platicó con Melisa Esquivias y esto fue lo que le dijo.
3: El empresario y ex síndico José Arturo Sánchez Castellanos afirmó que tras la incorporación de Alejandra Gutiérrez al proyecto de Movimiento Ciudadano, la conformación del Ayuntamiento de León marca un escenario inédito que implica el fin de la mayoría panista y una mayor competencia entre fuerzas políticas. Durante su presencia en el lanzamiento de Alejandra Gutiérrez como miembro activo del Partido Naranja, Sánchez Castellanos señaló que por primera vez en la etapa de gobiernos panistas, ninguna fracción alcanza los 8 votos necesarios para aprobar decisiones, lo que obliga a la construcción de acuerdos en un contexto de división interna.
4: Me parece muy interesante los escenarios en el ayuntamiento, toda vez que pues ya las fracciones se van a dividir, ¿no? La fracción del PAN va a quedar con 5 regidores realmente. Sí. Habrá una fracción de Ciudadanos de 4 regidores, uh-huh. Que si bien se mantienen independientes, no se afilien al PAN ni tampoco se van a Movimiento Ciudadano. Entonces los convierte en una fracción de 4, que es interesante. Más una fracción de 2 que sería la de MC, la propia alcaldesa y la regidora que ya tienen de Cire Ángel. Y los 3 de Morena y uno de otro también sin partido, que la regidora que era del Verde. Pues estamos hablando de 5 fracciones y ninguno tiene la mayoría de 8 necesaria para hacer una aprobación de algo. Ficada, ¿no? Entonces eso va a forzar a que haya diálogo, a que se construyan consensos, a que se construyan acuerdos entre las fuerzas políticas, y yo creo que es interesante ver cómo va a funcionar el ayuntamiento en ese sentido, ¿no? Ahorita pues las cosas están polarizadas, están todavía las heridas abiertas, ¿verdad? Pero vamos a ver, porque los leoneses obviamente esperamos y exigimos que haya acuerdos, ¿no?
3: Asimismo, Sánchez Castellanos también cuestionó la idea de que el gobierno municipal mantenga una identidad partidista definida al considerar que la correlación de fuerzas impide hablar de un control claro. Además, criticó declaraciones de algunos panistas al señalar que reflejan prácticas del pasado en la administración pública.
4: A ver, esas declaraciones que han hecho algunos panistas de que no van a permitir que corran a los panistas de la administración, lo único que hace es confirmar que el PAN era una agencia de colocación de empleos, ¿no? Que ahí todos los conocidos, todos los compromisos, todos los que aportaban y trabajaban en las campañas iban a parar a la presidencia municipal.
3: Añadió que el peso político de la alcaldesa se medirá en su capacidad para movilizar apoyo en favor del Partido Naranja.
4: Bueno, Movimiento Ciudadano es un partido que ha venido creciendo. Evidentemente el capital político lo vamos a ver porque se dicen muchas cosas. Hay quien dice, los panistas dicen que no tiene capital político y

0: siguen teniendo mayoría. Bien, pues ya comentábamos que ya se viene la FENAL y me da mucho gusto recibir en la línea telefónica de Alberto Ortiz Ábalos con un libro muy interesante que se llama Poderoso Compañero es el Dinero. Adalberto, ¿cómo estás? Muy buena tarde.
1: Querido Carlos, muy contento de estar contigo y tu audiencia.
0: Muchas gracias por estos minutos para el público de Radio Fórmula aquí en el estado de Guanajuato. Oye, platícanos un poco de tu libro, Poderoso Compañero es el Dinero.
1: Gracias, Carlos. Pues mira, Poderoso Compañero es un statement, es un mensaje de que de dinero se puede hablar desde una perspectiva distinta. No desde una perspectiva en la que todos creemos que hay que hablar lógico-matemática, de una forma materialista, sino desde una perspectiva más introspectiva, más de reflexión, más de generosidad y más de amor. ¿A qué voy con esto? Poderoso Compañero, sí te comparto pues herramientas muy precisas sobre cómo llevar una vida financieramente ordenada, ¿no? Cómo hacer un presupuesto, cómo tratar una tarjeta de crédito, cómo evaluar una inversión, cómo no caer en una estafa, los mejores consejos para ahorrar. Sin embargo, todo esto, Carlos, la neta, si tú se lo preguntas a ChatGPT, también te lo va a decir. ¿Cuál es lo distinto o lo valioso de este libro y de este mensaje? La conexión emocional con la lana muchas veces no la tenemos consciente. No sabemos que toda decisión financiera es una decisión emocional en el fondo, y no necesariamente eso está bien o mal, simplemente así es. A menos que no tomemos conciencia de esto, no vamos a poder tomar cambios sustantivos en nuestras vidas. Nos vamos a quedar como siempre con las ganas de que pues empezamos súper emocionados con todas las ganas del mundo para, ahorrando y diciendo, oye, este mes sí no voy a gastar de más. Tal vez lo logramos un mes o dos meses, pero al tercer mes volvemos a los patrones de siempre. Y esto es porque pues no atendemos realmente los resortes emocionales que implica cualquier decisión financiera en nuestras vidas. No sabemos relacionarnos de una forma sana y de una forma productiva con nuestro propio dinero. Nosotros los mexicanos históricamente tenemos una relación tóxica con el dinero.
0: Una relación tóxica. Y fíjate que se puede analizar eso desde distintos ángulos, desde la parte que tú comentas, que muchas veces hay personas que piensan que una tarjeta de crédito es una extensión de su sueldo, cuando no lo es. O también el miedo al dinero, el miedo a ganar dinero, que le pega mucho al mexicano. Digo, soy orgullosamente mexicano, pero yo no le tengo miedo. Hay mucha gente que le tiene miedo a ganar dinero, incluso.
1: Claro, o sea, le tenemos miedo a ganar dinero, le tenemos miedo a tenerlo o a no tenerlo o a no ganar lo suficiente, le tenemos miedo a hablar de dinero. Y fíjate, mira, Poderoso Compañero, es, digamos que es un pequeño twist que propongo de un... Realmente, pues todos hemos escuchado este dicho famoso, ¿no? De Poderoso Caballero del Dinero. Pero este dicho viene de un poema de Quevedo de 1600, que se llama justamente Poderoso Caballero del Dinero. Imagínate, hace 400 años Quevedo escribió este poema resumiendo el sentir de la gente acerca del dinero en ese entonces. Y bueno, tú lo crees, y es bien triste. Se habla de que el dinero es... pues el origen de la corrupción de los hombres, de todos los males, es el que le pone precio a las cosas, el que te aleja de Dios, etcétera, ¿no? Imagínate si eso pensábamos hace 400 años, ¿cómo no ha ido añejándose ese sentimiento? Y entonces, o sea, no sé si a ti te pasó, Carlos, que cuando eras niño, a mí sí, pues tú en la mesa con tus padres le decías a tu papá o a tu mamá, oye, mamá, ¿cuánto costó la comida? ¿O cuánto ganas? ¿O papá, cuánto cuesta el uniforme? Y pues te decían, oye, de dinero no sale en la mesa. Es de mala educación preguntar.
0: Sí, clásico.
1: O te decían, ¿te hace falta algo? ¿O por qué preguntas? ¿No? Y entonces, pues te inhiben desde pequeño y piensas que el dinero es algo pecaminoso hablar, ¿no? Nos da penita, nos da vergüenza hablar de dinero. Y entonces pues, no podemos hablar abiertamente, y mucho menos vamos a poder relacionarnos sanamente. Es algo, pues es una relación tóxica, como te digo. Por un lado lo queremos, lo deseamos, sabemos que

0: para qué sirve y nos gusta, pero por otro lado nos da vergüenza hablar de él, y pensamos que si hablamos de dinero vamos a ser unos interesados, unos materialistas, etcétera, ¿no?
1: Perfecto.
0: ¿Cuál es el principal consejo? Hablar abiertamente de dinero.
1: Muy bien. Rápidamente, para finalizar, Adalberto, ¿cuándo presentas el libro?
0: Fíjate, mañana, sábado 2 de mayo, a las 6 de la tarde, en la sala Jorge Ibargüengoitia del Poliforum de León, en el marco de la FENAL, voy a tener el honor de presentar con ustedes este libro, que aparte, no es porque lo haya escrito yo, pero le ha ido muy bien en todo el país, ya es la segunda reimpresión en la que se va. Y aparte voy a tener el honor y el privilegio de que me va a acompañar un gran empresario e influencer, al mismo tiempo es un señor muy querido, que se llama Antonio José López Franco. Y pues bueno, vamos a estar ahí juntos presentando a su compañero, y ojalá que pues, nos puedan acompañar, porque realmente sí es algo muy útil que todos necesitamos.
1: Perfecto, pues mi querido Adalberto Ortiz Ábalos, autor de Poderoso Compañero es el Dinero, recuerde, acompáñelo este sábado 2 de mayo a las 6 de la tarde en la sala Jorge Ibargüengoitia. Te agradezco muchísimo.
0: Carlos, muchas gracias, que Dios los bendiga.
1: Igualmente, gracias. Pausa, vuelvo.
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0: 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En el Día del Trabajo, la presidenta Sheinbaum celebró los avances alcanzados en materia laboral y el impulso dado para garantizar los derechos de todas y todos quienes se emplean en el país. Además que firmó un acuerdo que protege a trabajadores agrícolas y ratifica la jornada laboral de 40 horas.
1: Seguir aumentando el salario mínimo. Número 2, jornada laboral de 40 horas. Que en un acuerdo entre empresarios y trabajadores, que a trabajo igual, salario igual, igualdad sustantiva para las mujeres trabajadoras de México. Y el día de hoy vamos a firmar ya el acuerdo constitucional de la jornada de 40 horas, el certificado de trabajadores agrícolas.
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0: 9:31. Oiga, no pude regalar boletos hace un momento. No, ¿qué boletos? Ni qué la fregada. ¿Qué voy a regalar? Libros. Tres libros de Poderoso Compañero es el Dinero. Se me hace muy interesante. Yo quiero uno para mí, les de ahí para que me lo mandes a mí. Poderoso Caballero es el Dinero. Tres primeras personas que nos manden WhatsApp al 477-218-1011 y que nos digan el nombre del libro. Lo acabo de decir, ¿vale? Sale 4:32. Vámonos con más información. Oiga, el diputado Abraham Sotomayor, integrante del grupo parlamentario de Morena, presentó un punto de acuerdo para exhortar a la gobernadora Livia Denise García Muñoz Ledo a destinar recursos para la conclusión de la séptima y última etapa del mercado de la fresa en Irapuato. Señaló que esta obra es necesaria para que productores y comerciantes cuenten con un espacio digno y funcional que impulse la comercialización del fruto emblemático del municipio. Lamentó que Irapuato ha sido históricamente reconocido como uno de los principales productores de fresa en el país, actividad que ha marcado el desarrollo económico local y de la entidad y de la ciudad. No obstante, actualmente el municipio ha perdido liderazgo a nivel nacional. Vamos con el diputado Abraham Sotomayor.
1: Es muy grave lo que pasa en el municipio de Irapuato. En primer lugar, es percepción de inseguridad, corrupción, derroche de recursos públicos, abuso de poder, obras innecesarias. Lo hemos dicho una y otra vez en este pleno. Todo lo que se dice tiene que guardar congruencia con lo que se hace. Y parece que la congruencia es una palabra que no cabe en la administración municipal de Irapuato. Hace un año, precisamente en este lugar, vine aquí a denunciar que el mercado de la fresa aún no estaba completo. Una década después, aún seguimos esperando que este lugar, por fin, pueda ser abierto. Se les prometió a los productores irapuatenses.
0: De acuerdo con datos del Sistema de Información Agroalimentaria y Pesquera, en 2024 México produjo más de 696,000 toneladas de fresa. De este total, Michoacán concentró el 59%, Baja California el 20% y Guanajuato apenas el 15%, principalmente Irapuato. Bueno, ni eso, estoy viendo que Irapuato se ubicó en el quinto lugar de producción en el estado. O sea, la ciudad de las fresas ya no va a ser la ciudad fresera, por lo que veo. Bien, 4:34. Oiga, pues vámonos con más información. Vámonos. A ver, es que de Team Marín de Doping, güey, ¿cuántos mensajes tengo? Muchos. Mejor me voy con mensajes de texto. 5420. Buenas tardes, Carlos. Me quedé pensando que ya no tenemos presidenta. ¿De dónde? ¿De la República o de León? Cuénteme. Buena tarde. Vámonos con la terminación 4677. Buenas tardes, señor Carlos. Pregúntele a la diputada Antares cuándo van a realizar una ley donde se proponga el derecho de los padres que aún pagando manutención no nos dejan ver a nuestros hijos con cualquier pretexto. Eso es real, ¿eh? Es lamentable y es real, ¿eh? Se ha preocupado mucho las leyes por las mujeres y los hombres, ¿dónde quedamos? No es real. Muchas gracias. Gracias también a la terminación 4833. Dice, aquí está mejor explicado, con su mensaje ya se fue hasta la última etapa del proceso y se pasó de etapa 1, 2 y 3 y 4. El chiquilín justiciero le explica a la presidenta de lo de la extradición. Ahorita lo voy a revisar, se me hace que está muy bueno. Bueno, muchas gracias. Gracias por estar aquí con nosotros ahorita en un momento más. Te voy a mandar esto, Leslie, rápidamente, y ahorita me lo mandas, ¿no? Ahí me lo mandas ahorita, por favorcito. Un mensaje de texto más, la terminación 8608. Dice, hago mi comentario hasta el día de hoy. Ya pensé que la noticia de Sinaloa la ibas a compartir en tu noticiero, ya es que regularmente siempre entras diciendo después de habernos enterado de los noticieros mundial y nacional, entramos a las noticias del estado, pero algo me dijo que ibas a comentar lo de Sinaloa. Vuelvo a complementar el comentario acerca del gobernador Rocha Moya. Bueno, dice, ya te comentaré a ti personal el lunes cuáles son las razones que según yo y claro documentado, no más hablar, alá y se va. Te voy a mostrar con historia, con hechos, que los Estados Unidos todo el tiempo han estado en contacto y en control del gobierno mexicano, y en esa historia está precisamente León, Guanajuato.
2: No sé si tu historiador que presenta los lunes lo sepa, pero cuando pasó el asesinato de tantas personas fue una convención sinarquista. Me gustaría que le preguntaras a tu historiador a ver si sabe a Luis Alegre, al cronista de la ciudad, otra vez si lo dejan comentar, puede que en ese momento sí. Ya es que la presidenta pintó color. Los americanos han tenido control y han mantenido injerencia en México. El que no conoce la historia está condenado a volver a repetirla. Hay que estudiar, dice. Bueno, pues yo le agradezco mucho, le mando un fuerte, fuerte abrazo. Y bien, vámonos, señores, señores. Oiga, hablemos de lucha libre. Me da mucho gusto recibir en la línea telefónica a Dark Silueta, amazona del Consejo Mundial.

0: Entonces va a ser una función muy, muy completa.
1: Es el día de mañana, sábado 2 de mayo, en el Palenque de la Feria. ¿A qué hora es?
0: Ay, no recuerdo el horario, perdón, creo que 7:30 por ahí. Pero pues desde la tarde va a haber un meet and greet, entonces ahí los esperamos a toda la gente para que se den cita y viva la mejor lucha libre en vivo.
1: Perfecto, Dark Silueta, amazona del Consejo Mundial de Lucha Libre, muchas gracias.
0: No, al contrario, gracias a ustedes y nos vemos nuevamente, Dios, mañana.
1: Perfecto, muchas gracias, excelente tarde. Bien, señores, señores, tengo que hacer una pausa. Ah, no, todavía tengo un minuto. Vamos a aprovechar este minuto al máximo. Con un par de llamadas, 97-56. Carlitos, ¿por qué dices que estamos fregados todos ustedes? O sea, menos tú, pues porque no soy tonto, ya. Bien abusado salí, ¿verdad? Le mando un abrazo. ¿Y quién juzgará a Trump? Dice, bueno, pues muchas gracias, pues quién sabe, oiga, este es el problema, gracias. Gracias al 8191. Buenas tardes, Carlos, el excompañero de Ale Gutiérrez, Beto Moreno, regidor panista, de andar uña y mugre, ya la dejó sola y no la siguió, sí, ya la dieron la espalda completamente, eso me queda claro. Gracias también a la 6082, buenas tardes, Carlos, ¿ya vinculaste tu línea de teléfono celular? No. Ya es que tarde o temprano hackean las bases de datos, las filtran, las vendes, el René para vehículos no funcionó. Pues sí, yo no lo he hecho todavía. Gracias. Vámonos con la terminación 2019 que nos saluda. No sé, Carlos, muy buena tarde. Me gusta mucho tu espacio informativo. La manera en que das las noticias es diferente a todos los demás. Pues sí, es algo de lo cual me he diferenciado durante años, ¿no? No nada más leer noticias, sino realmente dar un punto de vista analítico y objetivo, principalmente en temas de política. Vamos a una pausa, regreso con más y gracias por sus comentarios.
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8: Los búlgaros de leche, pequeños granos de color blanco, son un tipo de bacterias y levaduras que producen el yogur kéfir rico en probióticos. Se alimentan de leche entera, la cual fermentan una y otra vez para producir el yogur. Mientras se fermenta la leche, los búlgaros crecen, se dividen y se incrementan con facilidad. El kéfir es una gran fuente de calcio, fósforo, vitaminas del complejo B, así como vitamina K.
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8: Las nubes de tipo cúmulo pueden pesar más de 500

0: 50 toneladas, desafiando su apariencia ingrávida.
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2: La Secretaría de Hacienda anunció estímulos fiscales para las gasolinas de 26.53% para la Premium y para la Magna será de 38.08%, mientras que para el diésel el estímulo fiscal aumentará a 60.76%. Esta acción busca contener el precio de la gasolina y otros combustibles. El SAT señaló que aquellas personas físicas que no presentaron su declaración anual hasta el 30 de abril serán sancionados de manera económica por cada obligación fiscal incumplida durante este periodo. El precio de la mezcla mexicana de petróleo se ubicó en $105.50 por barril, $2.02 menos comparado con el registro anterior. Este aumento es ocasionado por la guerra en Medio Oriente. Informó Itzel Vanegas, más detalles en RadioFórmula.mx.
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0: Bien, 4:47 PM, dice Carlos. En la ley de 40 horas, esa diputada Chayote, ella y su partido nomás nos dieron atole, pues esa ley no nos garantiza 2 días de descanso obligatorio. Eso es real también, porque de hecho el PAN, el PRI, Movimiento Ciudadano pedían que se dieran 2 horas de 2 horas, 2 días de descanso a la semana. Pero Morena dijo que no, que nada más un día de descanso, pero que se bajaba de 48 a 40 horas la chamba. Eso, así acabó el asunto. Muchas gracias. Gracias también a la terminación 0715 que nos dice Carlos, bastante calor el día de hoy en la ciudad, mi termómetro marcó 35 grados como dices en el carro y no se aguanta, sí, bastante calor y mañana va a estar igual, este fin de semana va a estar igual ahí para que también tome sus precauciones. Muchas gracias por estar aquí con nosotros. 1093. Oye, Carlos, ¿quiere decir entonces que León lo acaba de perder el PAN y Movimiento Ciudadano lo ganó? No quiere decir eso. Quiere decir lo que ocurrió, que la alcaldesa de León abandonó renunció al PAN y se fue a Movimiento Ciudadano. Eso no significa que Movimiento Ciudadano gobierne la ciudad. Hay un cabildo. En ese cabildo hay representantes de los partidos y ellos son los que toman las decisiones. Y hoy en día, pues hay más regidores del PAN que de cualquier otro partido. Así que, bueno, pues realmente si lo vemos tajantemente, quien sigue teniendo el sartén en el mango son los regidores del PAN. Pero hay ciertos temas, ciertos asuntos que la alcaldesa puede tomar decisiones sin necesidad de consultar al cabildo, al ayuntamiento, y ahí pues es donde los alcaldes imponen su voluntad, ¿no? Pero no podemos decir que sea que ya Movimiento Ciudadano es el que gobierna, no me atrevo a decirlo así, no, diría que no. Diría que tenemos una alcaldesa de un partido, pero hay una mayoría de otro partido, ¿no? En cuanto a regidores y síndicos. Muchas gracias por escribirme. Y un mensaje de texto más, dice que si ya no tenemos presidenta de León, Alejandra, no, si tenemos presidenta municipal, es el mismo caso, lo que acabo de comentar para la otra persona, se lo comento a usted. Tenemos una presidenta municipal que era de un partido, ahora es de otro, ella sigue gobernando normalmente y bueno, pues ahí ya se darán de catorrazos ahí en el ayuntamiento. Ojalá que lleguen siempre a buenos términos en beneficio de todos nosotros como leoneses. Bien, tengo un mensaje más, 5047. Carlos, muy buena tarde. Dice, me gusta mucho tu programa, como te escribieron hace rato, es diferente, son noticias diferentes, tu manera de tratar la noticia es diferente, ya que los demás los veo muy parcos. Bueno, le agradezco mucho, no voy a decir qué dice de otros noticiarios, pero le agradezco lo que comenta de mi persona. Bien, 4:50, vámonos contigo, Daniel Niño Pons, a los deportes.
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0: Niño, ¿cómo estás? Buena tarde.
2: Hola, buenas tardes, muy bien, gracias. Vamos a arrancar con la acción que tendremos este fin de semana con la Liga MX, porque ya tenemos los cuartos de final de ida, donde el día de mañana, sábado, tendremos el partido de Tigres en contra de las Chivas Rayadas del Guadalajara. Empezarán a las 7 de la tarde, un partido en el cual, pues en el papel las Chivas como segundo lugar se perfilarían como ser los favoritos, sin embargo, hay que decir que las Chivas tuvieron bajas importantes, básicamente la mitad de su equipo titular se fue ya con la selección mexicana, entonces probablemente es un equipo muy diferente al que veamos del Guadalajara en contra de este partido de los Tigres. Además recordar, ¿no?, incluso con el plantel completo, el equipo de Nuevo León que tuvo 4-2 en Chivas, justamente en el partido que se disputó allá en el Volcán, por lo que para mí este va a ser la clave, ¿no? Si las Chivas logran sacar un resultado pues no tan adverso en este partido, y yo creo que tendría una oportunidad, pero hay que decirlo, ¿no? Sin los jugadores clave que perdieron, yo veo muy difícil que las Chivas puedan avanzar siquiera de esta ronda. Más tarde tenemos el partido de Atlas en contra del Cruz Azul a las 9:15, Atlas que recibe al conjunto de la Máquina, que liderado por el Wiki, que ya está de entrenador. Recuerda que en el partido pasado ganó, después de a Nicolás Larcamón le dieron las gracias, después de una racha de resultados muy, pero muy malos. Para el domingo tenemos también 2 partidos, América en contra de Pumas, a las 5 de la tarde, para que se en el Estudio Azteca, y por su parte el de Toluca, que se enfrentará en contra de los Tuzos del Pachuca. Para mí es el partido más atractivo.
0: la llamada con el niño Pons, platicándonos de cómo van a estar los catorrazos ahorita este fin de semana en la Liga MX. A ver si lo podemos volver a contactar, porque sí, no se le escuchaba muy bien. A ver si un momentito más. Digo, van a estar buenos los partidos, sin duda alguna. Eso es más que un hecho. Y bueno, pues el Toluca, a ver si quiere repetir ser campeón. El América la va a tener bien difícil con el Pumas. Ya te tenemos otra vez, niño.
2: Carlos, bueno, como les comentaba, Toluca en contra de Pachuca, 7:15 de la tarde, un partido que Toluca es parte mínimo como favorito en este partido de ida, por lo que implica el último año, que han sido bicampeones, y Pachuca que tal vez en este último partido en contra de Pumas no tuvo el mejor resultado, sin embargo tuvo una mejor temporada. Esto en la liguilla del fútbol mexicano, estos apenas son los partidos de ida, ahora a diferencia de las otras liguillas, los partidos serán este fin de semana los de ida y el siguiente fin de semana los de vuelta. No hay tantas prisas como usualmente pasa, que se juega uno entre semana y el otro del fin de semana, mínimo por ahora, por estos cuartos de final. Pero bueno, Carlos, vamos a cambiar a lo que será la acción de la NBA, que tendremos partidos interesantes el día de hoy. Los Pistones de Detroit en contra del Magic de Orlando, partido que arrancará a las 5 de la tarde. Orlando, que lidera la serie 3-2, y si llegan a ganar en este partido como locales, se clasificarían a la siguiente ronda. Y si no, el día domingo se enfrentarían justamente de visita en contra del equipo de los de Detroit, en un posible juego número 7. Lo mismo con el partido de los Cavaliers en contra de los Raptors. Si Cleveland gana el partido hoy de visita en Toronto, se llevan la serie. Y si no, el día domingo regresarían a Cleveland para buscar ese partido número 7. Mientras tanto, al igual que los últimos dos, el partido de los Lakers en contra de los Rockets, donde Los Ángeles llegan a la serie en 3-2. Llegan a ganar los Rockets el día de hoy por ser un juego 7, que también se disputaría el siguiente día domingo. El día de ayer que tuvimos también partidos interesantes, los Knicks de Nueva York aplastaron a los Halcones de Atlanta. Hubo un momento que en la primera mitad ya iban ganando por 50 puntos, al final la diferencia fue de 51 puntos para que así los Knicks se clasifiquen a la siguiente ronda. Mientras tanto, los 76ers de Filadelfia, que vencieron a los Celtics de Boston y forzaron a un juego número 7, el cual se disputará el día de mañana a las 5:30 de la tarde. Un partido que se jugó muy bien Joel Embiid, que parece ya estar en una mejor forma. Este equipo de Filadelfia que desde la nada resurge de las cenizas y se convierte en un equipo muy peligroso, que tiene jugadores importantes, que tal vez pueda hacer cosas interesantes. Y hay que decirle, ¿no? A Boston se le complicó un poco esta serie y está en duda mañana Jason Tatum, su mejor jugador, por una lesión en el tendón de Aquiles, que recordarlo, ¿no? Estuvo casi todo el año fuera por una lesión similar, pues lo que tal vez sería ideal que lo tocaran con un poco de tranquilidad esta lesión, para que no vuelva a recaer y no se vuelva a perder otro año lo de Tatum. Sin embargo, sabemos cómo son los equipos, sabemos también cómo son los jugadores competitivos, entonces puede que sí llegue a disputar este juego número 7, que decidirá si se clasificará a la siguiente ronda. Y finalmente, los Timberwolves de Minnesota, que vencieron 110-98 a los Nuggets de Denver, y así se clasificaron ya a la siguiente ronda, de los Timberwolves, que se enfrentarán en contra del equipo de los Spurs de San Antonio, el que ya clasificó también, el Thunder de Oklahoma, que está esperando el rival, ya sean los Lakers o los Rockets de Houston. Todo esto son de la NBA. Y ya para terminarlos, vamos a cambiar rapidísimo al tenis, porque recordar que está disputando el Abierto de Madrid, el Mutuo Madrid Open, donde hemos tenido partidos muy interesantes. Empezar por lo que tuvimos hoy en la mañana, donde Yannick Sinner se enfrentó en contra de Arnaud Pils, el francés, donde Sinner ganó 6-2 y 6-4 para así clasificarse a la final. Por su parte, Alexander Zverev se enfrentó en contra de Alexander Vlogs, el belga, donde Zverev venció 6-2 y 7-5 para también clasificarse a la final, que será el día domingo, el número 1 en contra del número 2 mínimo de este torneo. Vamos a ver si Zverev ahora sí puede ganarle a Sinner, porque recordar que no lo ha podido hacer. Mientras tanto, en las ramas de Marta Kostyuk, la ucraniana, venció 6-2, 1-6, 6-1 a Podatova, la austriaca, y por su parte, Mira Andreeva, la rusa, que venció 6-4 y 7-6 a Hailey Baptiste, la estadounidense, para que así se clasifiquen ambas a la final, que será el día de mañana a las 9.
0: Perfecto. Niño, gracias. ¿Dónde te encontramos?
2: En @postanxcarlosdevos.
0: Gracias a Daniel Niño Pons y gracias a usted por haberme acompañado hoy viernes 1 de mayo, próximo lunes 4 de mayo. Aquí lo esperamos en punto de las 3 de la tarde en Fórmula Noticias. Cuídese mucho, que tenga bonita tarde. Vámonos.
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6: Zinedine Zidane, leyenda absoluta de las Copas Mundiales que vivió de todo en sus tres participaciones.
7: Francia 1998, la hazaña.
6: Fue su mejor participación por primera vez en la historia, campeón con Francia, en casa y derrotando a Brasil, autor de dos goles.
8: Zizou, magnifique.
7: Corea-Japón 2002, el fracaso.
6: Fue su peor participación al llegar con una lesión, Francia se despidió prematuramente.
7: Alemania 2006, el retiro.
6: Alcanzó su máximo nivel y llegó hasta la final. En la prórroga con Italia, Zizou cayó en la trampa.
9: Pasa Zinedine. No. Oh no.
6: Su despedida de las canchas quedó marcada para siempre por el cabezazo a Marco Materazzi.
10: Vivo con esto de hace... ¿cuánto? 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
17: Hoy es viernes primero de mayo del 2026 y en la fórmula es, esta es la agenda deportiva del fin de semana. Tiempo de liguilla. Este sábado inicia la fase final del Clausura 2026 con los duelos de ida de los cuartos de final. A las 7 de la noche, los Tigres reciben a las Chivas y a las 9:15 Cruz Azul visita al Atlas. Domingo de clásico. En más de los cuartos de final de la Liga MX, el América recibe a los Pumas en una nueva edición del clásico capitalino a las 5 de la tarde. Y la actividad de los duelos de ida culmina con la visita del Pachuca al Toluca a las 7:15 p.m. Derby en Inglaterra. En la Premier League, este domingo se disputa una nueva edición del Derby inglés cuando el Manchester United reciba al Liverpool a las 8:30 de la mañana en Old Trafford. Título en juego. En la jornada 34 de la Liga Española, el Barcelona podría asegurar el campeonato de vencer a los Osasuna mañana a la 1 de la tarde. Y si el Real Madrid no supera al Español este domingo. regresan los motores. Después de una forzada pausa de 35 días, vuelve la Fórmula 1 con el Gran Premio de Miami este domingo a las 2 de la tarde. Con esto y más, inicia ya la Fórmula E Orbañanos y su gran equipo de comentaristas. ¿Qué?

0: Señor, ¿cómo están? Muy buenas tardes. Bienvenidos a la Fórmula S. A nombre de Raúl Orbañano, soy Enrique Burak. Vamos a platicar, desde luego, acerca del inicio de la liguilla de fútbol mexicano. Buenos resultados de México dentro de la Copa del Mundo de clavados. En la primera jornada son dos medallas de plata, es una medalla de bronce. Comentaremos acerca de ello, como también hoy en la NBA. Veremos si es que los Lakers finalmente pueden liquidar a los Rockets de Houston. Lakers ganaba 3-0 la serie y ya están 3-2. Raúl, ¿cómo estás?
1: Enrique, buenas tardes. Buenas tardes a toda la gente que nos acompaña. Además de lo que comentaba Ángel Ricarle en la entrada del Barcelona, que se puede coronar este fin de semana, en Inglaterra, el Arsenal, por supuesto, el Manchester United contra Liverpool, que platicaremos más adelante. El descenso está que arde, sobre todo en España. En España hay 7 equipos involucrados en el descenso. Al rato platicamos detalles porque está interesante. Y la liguilla atípica, una liguilla muy atípica, sin seleccionados, bueno, sin 12 seleccionados, y además jugándose de fin de semana a fin de semana. No estamos acostumbrados a eso, ¿no?
0: Sí, desde luego. Y además, ya sin play-in, que eso sí se agradece.
1: Eso, ¿no? Se agradece y mucho.
0: Así es, efectivamente. Bueno, pues hablando de la liguilla, vamos con Ángel Ricalde, que nos platica acerca de estos cuartos de final.
2: Una nueva liguilla del fútbol mexicano está por comenzar, sin seleccionados nacionales y con momentos atípicos de candidatos naturales en el final de la fase regular. 8 equipos buscan la gloria del Clausura 2026. El duelo entre cuarto y quinto de la tabla enfrenta a 2 serios candidatos y grandes protagonistas en la era de los torneos cortos. Más allá de un par de inesperadas derrotas en las últimas 2 jornadas, el Pachuca fue uno de los equipos que mejor cerró la fase regular, y aunque no contará con Brian García ni Salomón Rondón por cumplir con suspensiones, Esteban Solari confía plenamente en su equipo.
3: Creo en la inteligencia de mi equipo, en la calidad de mis jugadores, y también sabiendo que más allá de que vamos a contar con 2 ausencias importantes, tenemos siempre un equipo atrás que nos respalda.
2: Por su parte, el vigente bicampeón llega sin Alexis Vega ni Jesús Gallardo, quienes ya se encuentran con el tricolor. A pesar de mostrar desgaste y la priorización de la Conca Champions, los Diablos buscan seguir haciendo historia bajo el mando de Antonio Mohamed. En 6 choques previos de eliminación directa en liguilla, el saldo entre Tuzos y Escarlatas es parejo, con 3 progresiones para cada uno. En la llave entre tercero y sexto, Cruz Azul emerge como favorito sobre el Atlas. A pesar de apenas haber cortado una racha de 6 partidos sin victoria y llegar a la fiesta grande bajo el interinato de Joel Wiki. Por su parte, los de Diego Coca llegan motivados tras asestar un golpe de autoridad sobre el América en el Azteca. Esta será la 7ª ocasión en que celestes y rojinegros se midan en la liguilla, con un saldo favorable al Atlas de 4 progresiones por 2 de la Máquina. El duelo entre segundo y séptimo general es uno de los más atractivos de los cuartos de final, tras perder el liderato en la última jornada y con las bajas por selección de Tala, Alvarado, Gutiérrez, Romo y La Hormiga. Las Chivas se aferran a soñar tras una gran fase regular que Omar Govea ve tan solo como el inicio.
4: Es una oportunidad de oro, me parece que podemos hacer historia. No nos hacemos las víctimas, esto ya estaba presupuestado desde el inicio de temporada, sabíamos que esto iba a pasar. Nadie es mejor que nosotros, no creo que estén mejor que nosotros.
2: Del otro lado, los Tigres confirman una vez más su estatus como protagonista del fútbol mexicano, con un gran cierre de torneo que los enfila con optimismo a enfrentar una serie que en los últimos años ha dejado grandes emociones, con 2 finales dramáticas incluidas en 2017 y 2023, que representaron la conquista del más reciente título de liga para cada uno. Finalmente, ninguna llave es tan atractiva como la que disputarán Pumas y América en una nueva edición del Clásico Capitalino, encontrándose en una liguilla por 12ª ocasión en la historia, con un saldo favorable de 8-3 para las Águilas. Aunque a diferencia de los últimos años, esta vez los de Coapa llegan en plan de víctima tras un torneo sumamente irregular, mientras que el equipo de Efraín Juárez, con el superliderato en las manos, arriba a la liguilla con ilusión a tope en la búsqueda de la octava estrella.
5: No hay en este país un equipo con más deseos y con más hambre que nosotros. Porque todo lo que nos hemos ganado nos ha costado el doble o el triple. Nadie nos ha regalado absolutamente nada.
2: Para Fórmula Deportes, Ángel Ricalde.
0: Gracias, Ángel. Escuchamos al final a Efraín Juárez, que ha hecho un gran trabajo con el equipo de Pumas. pocos lo veían venir, que rebasara al equipo de las Chivas del Guadalajara, que terminara como superlíderes. ¿Ves, Raúl, que no hay realmente ningún candidato ideal para llevarse el título o que sea realmente una liguilla tan, tan pareja?
1: Sí, la veo muy pareja. La teoría dice que Pumas debería ser el favorito, o es el favorito, es el primer lugar, hay que irle a ganar a CU para eliminarlo. Bueno, hay que ganarle la serie, ¿no?, completa, uh-huh, pero tiene que terminar en Ciudad Universitaria. Ya la final es otra historia, pero además de eso terminó jugando muy bien. Tiene jugadores con mucha personalidad, Pumas con mucho peso. Sí lo veo un escaloncito arriba de los demás, pero historias en las liguillas hemos visto muchísimas, muchísimas. Específicamente en la serie contra el América, creo que sí sería una sorpresa muy grande que ganara el América. Uh-huh. La gente, me parece que la gente que lo ve parejo o que ve que el América puede eliminar a Pumas, está hablando de la historia, ¿no? Que sabemos que la historia, el América en liguillas es muy fuerte o ha sido muy fuerte, pero futbolísticamente hay diferencia ahora, ¿no?
0: Sí, y además el cierre del torneo que fue espectacular desde el equipo de Pumas. Estamos hablando de son 4 victorias consecutivas. El América que le gana, no se veía venir, pero que le gana a Toluca, que le gana a León, pero que luego pierde en contra del Atlas de Guadalajara. Y justamente por ese motivo es que el América termina en octavo. Y yo creo que si había un rival que no quiere enfrentar al América era Pumas, precisamente.
1: Sí, sí, seguro. Además, vienes con todo en contra, ¿no? Y el América no jugó tan mal contra Atlas, Enrique, que creo que eso a lo mejor puede jugar a su favor. Le había ganado a Toluca, le había ganado a León, y el día del partido del Atlas tuvo oportunidades, un penal que falla Vega, que se tuvo que haber repetido, por cierto, pero no jugó tan mal, y el América con esa forma cambió la forma de jugar Jardine, jugando un poco al contragolpe, ya no buscando ser protagonista 100%, y así le funcionó muy bien. No tengo duda que así va a jugar la serie contra Pumas, y del otro lado, cuando menos en la ida, Pumas tampoco creo que vaya a arriesgar mucho, ¿eh?
0: Sí, sí, sí, y además hay que recordar que en esta fase, cuartos de final, te favorece la tabla, ¿no? Si hay empate en el global, avanza el que quedó mejor colocado. América y Pumas, piensas en ellos y, no sé, yo pienso, creo que 3 cosas. Una, Enrique Borja, que pasa de Pumas al América. Uh-huh. 2, aquella final de mediados de los 80, en donde se tiene que jugar este tercer partido que se desarrolla en Querétaro y donde Brailovsky tiene un juegazo y es campeón del América. Y luego, por ahí es que el 90, cuando un gran partido de ida en donde el equipo del América hace un buen trabajo, pero el partido de vuelta pues viene famoso tu caso, el tiro de fuera del área y se acabó la historia y Pumas es campeón del fútbol mexicano. Son las 3 cosas que recuerdo. Así a bote pronto.
1: 90-91, Pumas tenía un equipazo, por uh-huh, cierto, en aquel entonces. Sí, imposible, ¿no?, acordarse de esas. Son las que a mí también las que más me vienen a la cabeza. Recuerdo también hace poco un 6-1 en un partido de vuelta en el Azteca. Creo que fue semifinal, que le gana 6-1 el América a los Pumas. Muy doloroso para los Pumas. Pero sí, esos 3 en liguilla, sin duda. Bueno, aquella final también de que no tuvo una muy buena actuación el buen Adolfo Ríos, por cierto, le mando un saludo, que también era una final pareja y terminó ganando América, ¿no?
0: Así es, pues hay una gran historia, y de hecho, pues para muchos de los chicos en fuerzas básicas, pues es el gran clásico, ¿no? Enfrentar a los Pumas, no tanto al Guadalajara, simplemente por una cuestión geográfica. Vamos a una pausa y regresamos.

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15: Iniciamos en España y es que medios locales informan que el Barcelona habría llegado a un acuerdo con Hansi Flick para que el técnico alemán firme una renovación hasta 2028 con el club culé, con lo que extenderá su contrato con los blaugranas por 2 temporadas más y la opción de añadir una tercera. El anuncio oficial estaría condicionado al inminente título blaugrana, que incluso podría darse este fin de semana si logra vencer a Osasuna y Real Madrid no derrota al Español de Barcelona. Volamos a Estados Unidos porque la selección de las Barras y las Estrellas confirmó que Mauricio Pochettino anunciará la lista definitiva de 26 seleccionados en un evento especial en Nueva York donde buscarán que los aficionados sean los grandes protagonistas. Este anuncio romperá con la tradición de los comunicados de prensa y será una celebración masiva con transmisión nacional que se llevará a cabo el próximo 26 de mayo. Llegamos a Portugal porque José Mourinho, actual entrenador del Benfica, habló sobre los rumores de un posible regreso al banquillo del Real Madrid. Llevo muchos años en el fútbol como ustedes en el periodismo y ya estamos acostumbrados a estas cosas. No hay nada con el Real Madrid. Puedo garantizar que nadie ha hablado conmigo, dijo Mourinho en conferencia de prensa. Cerramos en España con la presentación del jersey que el Barcelona utilizará en el Clásico Español del próximo 10 de mayo en la Liga Española. Como es costumbre y tras su relación comercial con Spotify, el club blaugrana llevará el nombre de un artista en su playera cuando se mida los merengues, y en esta ocasión será el de la cantante estadounidense Olivia Rodrigo. Esta fue una vuelta por el fútbol internacional. Regresamos al estudio.
16: Bueno, estamos de regreso y vamos a escuchar a Beto Campos, que nos habla acerca de André Jardine, el técnico del equipo de las Águilas del América.
17: Compañeros, amigos de la Fórmula E, es un gusto saludarles. Las Águilas del América estarán recibiendo este domingo al superlíder del fútbol mexicano, Clausura 2026, el equipo de los Pumas, dentro de la ida de los cuartos de final del presente torneo. Vamos a escuchar las palabras de André Jardine, técnico azulcrema, hablando sobre quién es el favorito para llevarse esta serie, tomando en cuenta que las Águilas clasificaron a la fiesta grande del fútbol mexicano en el octavo lugar y por su parte los auriazules como primeros.
18: Ya hablé muchas veces, no creo que hay favoritos en clásicos, y el favorito para mí va a ser quien se preparó mejor, quien encontrar dentro del partido las mejores rotas, la estrategia correcta, quien estuviera más inspirado, más asertivo en momentos decisivos, este el favorito ser este equipo. Bien, hay que jugar en los sites deportivos que va a ganar la plata. La dedicación, la forma que vamos a competir en cada lance, que vamos, estamos na verdade muito ilusionados com esta nova oportunidade de pelear um título mais, de tentar outra vez colocar a América em uma final de liguilla. Então isto nos ilusiona, nos motiva.
17: Sobre a baja de Israel Reyes por temas de seleção mexicana de cara à Copa del Mundo, de esto dijo el brasileño.
18: Bien, lo de Isra, claro que lamentamos no tenerlo, pero así es. Estamos de verdad muy felices por él, porque está viviendo un grandísimo momento en su carrera, que haga un grandísimo mundial, que encuentre la felicidad, porque es un gran profesional y merece todas las glorias y todo este momento que está viviendo.
17: Parte de lo que ha comentado André Jardine, técnico azulcrema, en conferencia de prensa previa a lo que será una edición más del Clásico Capitalino, mencionar que Raúl Zúñiga se pierde lo que resta de esta fase final del fútbol mexicano por una lesión en la clavícula. Por otra parte, Jonathan Dos Santos ya podrá estar disponible para lo que será este encuentro ante Pumas. Informó para la Fórmula ES, Alberto Campos.
16: Muchas gracias, Beto Campos. Así que, pues, el América con dificultades y para colmo, ahora con una plantilla un poquito más recortada con el asunto de la lesión del Pantera. Va a ser muy interesante esta eliminatoria. El partido de ida es este domingo, 5:00 p.m, en el Estadio Azteca Banorte. Después será el partido de Toluca en contra de Pachuca. Pero bueno, pues, ¿quién te gusta en esta serie? Que hoy hemos hablado un poquito.
19: Yo creo que Pumas, Enrique. Uh-huh. O sea, América tendría que sacar, pues, esa estirpe que tiene el América, ese ADN, pero además de todo tienes que jugar bien, ¿no? Y el América, fútbol contra fútbol, creo que contra Pumas está un poquito más abajo. Es liguilla, insisto, pero creo que avanzar a Pumas.
16: Sí, yo también lo creo. Creo que el partido de este domingo, si es que lo gana el América, tendría que ser uno de esos partidos que son un accidente, ¿no? En donde a lo mejor te hacen un gol de vestidor, en donde a lo mejor viene alguna falta, algún jugador expulsado, y de pronto te llevas dos o tres goles, ¿no?
19: Sí. Ahora, lo que sí es que si América saca ventaja el domingo, por muy poca ventaja que sea, si va a Ciudad Universitaria y tiene la facilidad de jugar al contragolpe con ventaja, va a ser peligroso para Pumas, va a ser muy peligroso.
16: Sí, además el equipo Pumas sería obligado, evidentemente, a ir al ataque para conseguir goles. Así que bueno, este partido es el domingo a las 5:00 p.m, pero yendo también en orden, Tigres estará enfrentando al equipo de las Chivas de Guadalajara. Es una serie que se antoja.
19: Muy interesante.
16: Mañana a las 7:00 p.m, Tigres que, pues, ahí va embaladito, las Chivas con mucho personal que ha perdido, aunque Chivas terminó segundo en la tabla, creo que es una serie muy peligrosa para las Chivas.
19: muy peligrosa para las Chivas. Sí, creo que el rival más peligroso para Chivas que le pudo haber tocado es Tigres, con esa personalidad que tiene, el saber jugar liguillas. Chivas me gusta, tiene 5 bajas, pero tiene jugadores que los pueden suplir, y el esquema, la manera de jugar de Chivas lo tiene muy dominado. O sea, entra un jugador y juega de la misma manera que estaba el otro. Obviamente la calidad individual cuenta, pero el sistema y el mecanismo lo tiene muy bien armado. Lo tiene muy bien armado Milito, ¿eh? A mí me gusta, para avanzar, Chivas.
16: Perfecto, y es muy interesante lo que dices acerca de que no se nota, evidentemente hay una diferencia entre uno y otro, pero es prácticamente lo mismo lo que presentas en la cancha, entonces es una ventaja para el equipo de las Chivas, pero no sé, yo mañana voy ganando a Tigres.
19: Sí, yo también piensa que tiene que jugar con CACAF, ¿eh?
16: Sí, no, de acuerdo, ¿no? Pero pues por lo pronto ganaron el partido de ida los Tigres. Y no es una agenda, creo que tan cargada, ¿no? O sea, sí tienes partido a mitad de semana, pero bueno, finalmente jugaron con una semana de descanso, viene partido para concluir el torneo de la semana pasada y luego a mitad de semana, aunque sí tuvieron el viaje y ahora van a estar jugando en casa, eso también les favorece. Pero bueno, mañana creo que el equipo de Tigres puede ganar. Y Atlas en contra de Cruz Azul, mañana a las 9:15 de la noche, es una serie que me intriga porque pues Cruz Azul un desastre en el final del torneo, corrieron al Arcamón, trajeron a Wiki y a Pinto para hacer una dupla, le metieron 4 a Necaxa, tenían guardado los goles, pero el Atlas pues calladito se metió en la liguilla y no están jugando tan mal, en realidad creo que es la gran sorpresa de los 8 que están.
19: Sí, de los 8 sin duda, ¿no? Y ahí fue rascando puntos por todos lados Coca, al final ganando en el Azteca, que fue lo que lo puso en el sexto lugar. Yo veo muy favorito a Cruz Azul, muy favorito. De las 4 series me parece que es la más dispareja de todas, a pesar de la buena campaña que hizo el Atlas. Cruz Azul por momentos en el torneo jugó muy buen fútbol, y de repente el cambio de entrenador pues te refresca un poquito las ideas, ¿no? Pierden a Lira, eso sí que es muy importante, pero yo veo favorito a Cruz Azul para avanzar.
16: Yo también veo favorito a Cruz Azul, pero bueno, también a su afición les ha dado tantos golpes, pero creo que debería ganar el equipo de Cruz Azul. Por lo menos la serie, no los veo ganando mañana, pero la serie sí. Y el otro partido, después del América contra Pumas, es el Toluca contra Pachuca, 7:15 de la noche. ¿Qué le pasó a Toluca? O sea, no cerró fuerte. Yo los veía inclusive terminando primero, segundo en la tabla, por ahí rebasando a Pumas, a Chivas, pero no tuvieron un buen cierre.
19: No, es muy difícil mantenerte mucho tiempo, tanto tiempo en un nivel superlativo como lo tuvo Toluca, ¿no? Ese bicampeonato de Toluca, sin duda el equipo que mejor jugó al fútbol. Y este torneo tuvieron partidos buenos, partidos malos, ni cerca creo de ese nivel que tuvieron en el bicampeonato. Y además hay que sumarle la CONCACAF, hay que sumarle las lesiones de Alexis Vega y de Marcel Ruiz, que son jugadores importantísimos para Toluca. La temporada de Paulinho fue lo que salvó al Toluca, es decir, de mantenerlo allá arriba y de que haya ganado tantos partidos, ¿no? Yo creo, la veo también una serie muy pareja, muy peligrosa para Toluca, pero sí veo ligeramente favorito a Toluca.
16: Yo también. Ahora, Pachuca no cerró, o sea, a Pachuca se le veía como una gran sorpresa, de pronto lo veías metido entre los primeros 5, entre los primeros 4, llegó a estar segundo lugar en la tabla general, pero su cierre de torneo no fue nada bueno.
19: Sí. Perdió los últimos 2 partidos, todavía el último partido local pudo haber llegado al segundo lugar general y hubiera sido probablemente otra historia. Ir a cerrar abren en el Nemesio Díaz, pero jugar contra Toluca es complicadito.
16: Sí, es difícil. Pues bueno, pues son los 4 partidos y como decía Raúl, a esperar al siguiente fin de semana para los partidos de vuelta. Y bueno, sobre lo de Toluca, pues ellos también van a tener que jugar, como mencionabas, el partido de la CONCACAF a mitad de semana, pero en casa, lo cual es una ventaja para ellos el no tener que viajar.
19: No juega Gallardo, Alexis Vega venía entrando titular, de repente no titular, entraba de cambio, pero Gallardo es una pieza fundamental para Toluca, fundamental. Eso sí creo que les puede pesar.
16: De acuerdo. Bueno, pues falta un minutito para el corte. Lo que pasa es que la música que cada uno de los integrantes de este programa elige semana a semana. pues ahora le tocó a un servidor. Y como está la película de Michael Jackson que se estrenó la semana pasada y que pues a los críticos como que no les gusta mucho, sobre todo porque como que quieren ver morbo, quieren ver sangre. Y bueno, o sea, sí se ven algunas cosas evidentemente del maltrato de Joe Jackson, el papá, hacia todos sus hijos. Pero pues en realidad es una película que vale muchísimo la pena. Vamos a una pausa.

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10: La cobra real es la serpiente venenosa más grande del mundo porque puede llegar a medir hasta 6 metros de longitud. Tiene una capucha propia de las cobras. Es muy agresiva si se le molesta. Puede levantar del suelo hasta 3 cuartas partes de su cuerpo y seguir avanzando para atacar. Su veneno no es de los más potentes, pero una sola mordedura inyecta 22 mililitros, suficiente para matar a 20 personas. Es la única serpiente que hace un nido para depositar sus huevos y cuando eclosionan se aleja para no comerse a sus crías. La cobra real se encuentra en la India, China y en el sur de África. Vive hasta 20 años.
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12: En el boxeo, el tapatío Saúl Canelo Álvarez confirmó su combate contra el francés Christian Mbili para pelear en septiembre en la ciudad de Riad por el campeonato de peso supermediano del Consejo Mundial de Boxeo. Canelo intentará recuperar un título mundial en su primera pelea desde su derrota ante Terence Crawford. En el tenis quedó lista la final del Abierto de Madrid tras la victoria del italiano Jannik Sinner en dos sets por parciales de 6-2 y 6-4 sobre el francés Arthur Fils y enfrentará en la final al alemán Alexander Zverev, quien venció al belga Alexander Blocks en dos sets por parciales de 6-2 y 7-5. En el deporte amateur inició la actividad de la superfinal de la Copa del Mundo de Clavados con plata para Osmar Olvera y Juan Celaya en sincronizados de 3 metros. En equipos mixtos combinados, el equipo mexicano se quedó con la medalla de plata y en la plataforma de 10 metros sincronizados, Kevin Berlín y Randall Willards ganaron el bronce. Y en la hípica se desarrolla la segunda semana del concurso de salto internacional La Silla GNP 2026 en el Club Hípico La Silla en Monterrey, Nuevo León. Hoy con el desarrollo de la prueba de dos estrellas de 1.45 metros y en estos momentos se lleva a cabo la prueba de cinco estrellas de 1.50 metros.
13: Muchas gracias, Besabé. Justamente hablando acerca de esta prueba de 5 estrellas de 1.5 metros de altura, La victoria es para Andrés Azcárraga, una gran, gran actuación, cero faltas, 65.810 segundos para tener el primer puesto, imponiéndose a Charlotte Jacobs de Estados Unidos, también con cero faltas y 66.550 segundos, así que gran victoria para Andrés Azcárraga en la silla, este evento en Nuevo León. Bueno, lo que estábamos platicando hace un momento del corte de lo de Michael Jackson, ahora que tenemos tiempo es 1 de mayo, pero Jafar Jackson, que es el sobrino de Michael Jackson, que es hijo de Jermaine, tiene una actuación, vamos, se transforma, se mimetiza en su tío, es realmente sensacional. Hay un momento en el que se te olvida que no es Michael Jackson. Y pues sí hay algunas cuestiones, estamos platicando en el corte con Ángel Recalde, que no pueden aparecer en la película cuestiones legales, pero pues te das cuenta de cosas a las cuales se tuvo que imponer, inclusive MTV, ¿no? Que era el gran vehículo para que aparecieran los videos y también la forma de distribuir las canciones. Había una cuestión racial y no querían que Michael Jackson apareciera con sus videos en MTV. Vale mucho la pena. La verdad está buena la película.
2: Ya no spoilees, por favor, Enrique.
13: Se muere.
2: Estoy comprando boletos.
13: Ah, ok.
2: Sí, se me antoja mucho, la verdad.
13: Sí, no, vale mucho la pena. Y todo queda listo para que haya una segunda parte. Y fíjate, digamos que termina con la Victory Tour. Uh-huh. Que bueno, es cuando ya estaban todos peleados y bueno, pues aparecen los hermanos y Don King era promotor y entonces se mete ahí finalmente, o mete el papá, obliga que esté Michael Jackson, que es el adiós de él. Esa gira no nada más estaba Don King como promotor, sino también se mete el señor Sullivan, que era el hijo del dueño de los Patriotas de Nueva Inglaterra, y pusieron como colateral el estadio de los Patriotas de Nueva Inglaterra. Y sí fue un éxito en muchos sitios, pero en otros lugares fue un desastre. Se tuvieron que cancelar en Filadelfia y en otros lugares también. Total que este señor Sullivan perdió hasta la camisa, incluyendo el equipo de los Patriotas. Lo tuvieron que vender y es donde aparece Robert Kraft, el actual dueño del equipo de los Patriotas. O sea, hay una historia interesante. Pero bueno, vayan a verla. Está buena la película. Hablando acerca de clavados, está llevando a cabo la Copa Mundial, es la superfinal. La primera parte se llevó a cabo en Canadá, la segunda pues iba a ser en Zapopan, sabemos lo que pasó ese fin de semana allá en Zapopan, y pues ahora estamos ya en China en la superfinal de clavados, y México le fue muy bien en la primera jornada, en donde por lo pronto se consigue medalla de plata en el trampolín sincronizado con Juan Celaya y Osmar Olvera, que terminan en el segundo lugar detrás de los chinos, por delante de los británicos. Se quedaron a 40 puntos de los chinos y estaban peleando palmo a palmo. Lamentablemente hay un mal clavado y eso es lo que lo rezaga el segundo lugar. También una muy buena actuación en el equipo mixto de trampolín y de plataforma con Aranza Vázquez, Alejandra Estudillo, Osmar Olvera y Randall Willars. Terminan en el segundo lugar, solamente detrás del equipo de China, por delante de Australia. Este evento no forma parte del programa olímpico, pero es muy, muy interesante porque pues tienes un especialista hombre y un especialista mujer en trampolín, otro en plataforma, y pues cada uno de ellos hace su clavado individual y luego vienen los clavados mixtos, plataforma y trampolín. La verdad es que es un evento muy, muy divertido. Y luego la medalla de bronce viene en la plataforma sincronizada varonil con Kevin Berlín y Randall Willars. Primer lugar fue para China, segundo para Ucrania, tercero para Kevin y para Randall. Se quedan a 1.26 puntos de los ucranianos que tuvieron la medalla de plata. Por otro lado, también en el trampolín sincronizado femenil, las gemelas Mia Elia Cueva, de 15 años, ellas terminan en el quinto lugar. China gana el oro, Australia la plata, Gran Bretaña el bronce. Se quedaron a 21 centésimas de la tercera posición estas formidables hermanas. Y por otro lado también, dentro de la plataforma sincronizada femenil, Alejandra Estudillo y Gaby Agúndez terminan en el cuarto lugar. China primero, Corea del Norte segundo, Australia tercero. Terminaron en el cuarto lugar a 1.08 puntos de la medalla de bronce. Pero bueno, ya vendrán más adelante este fin de semana las pruebas individuales. Pero es una gran cosecha para México, 2 de plata y 1 de bronce.
2: Oye, yo por supuesto que el número uno desde hace mucho tiempo es China, ¿no? Uh-huh. Pero yo no me acuerdo, Enrique, tú que estás ahí, que lo transmites y que lo has transmitido muchas veces. cada vez nos acercamos más a los chinos, ¿no? Sobre todo creo en el varonil, ¿no? Yo no me acuerdo tan hace, no sé, te hablo 10 años ahí, que estuviéramos tan cerca de ganarle a los chinos, ¿no?
13: Bueno, tan es así que en los Olímpicos, en el trampolín sincronizado, viene el último clavado de Osmar y de Juan, y los chinos ya se habían tirado. Y bueno, estaban, bueno, pero muertos de miedo, pensando que iban a perder. Y la verdad es que con medio puntito aquí, medio puntito allá, se les hubiera ganado a los chinos. Y lo que hace Osmar en el campeonato del mundo, le gana también a los chinos en el trampolín. Entonces, para ser campeón del mundo, entonces ahí están. Y un gran trabajo de Machín, y además la materia prima es sensacional. Y pues es uno de los deportes que afortunadamente para México se mantienen a tope, ¿no? Somos una potencia en ello.
2: Pero sin duda.
13: Sí, sensacionales. Bueno, comentarles también acerca de la Fórmula 1. Se reanudó la temporada después de las cancelaciones de las pruebas en Bahrein, Arabia Saudita, por el conflicto en el Medio Oriente. Ahora es en Miami. En la primera y única práctica, el más rápido fue Charles Leclerc, seguido por Max Verstappen y luego Oscar Piastri. Checo Pérez terminó en la posición 18, pero aquí es donde viene un problema, porque son las diferencias tan notables. O sea, en esa práctica, Checo Pérez con respecto a Charles Leclerc quedó atrás 2.737 segundos. Es una eternidad.
2: Una eternidad, sí.
13: Y luego Valtteri Bottas, que termina la posición 20 a 3.452 segundos. Vino después la calificación para el sprint. Esta es una fecha que tiene sprint, además de la carrera normal que va a ser el domingo. El sprint será mañana. Y bueno, Checo Pérez termina, él no pasa de la calificación 1. Posición 19, 1.31255 segundos. Y luego Valtteri Bottas en el lugar número 20, 1.31826. El más rápido en la calificación, y que estará saliendo en el primero, es Lando Norris de McLaren con 1.27869 segundos. Estamos hablando de que son 3 segundos y medio. Luego viene Kimi Antonelli en el segundo lugar, y el tercero es para Oscar Piastri. En el quinto lugar aparece Max Verstappen. Así que ese fin de semana de Fórmula 1 que reanuda. Y bueno, el básquetbol de la NBA está bueno también. El día de ayer, los 76 de Filadelfia le ganaron a los Celtics 106-93, y con ello la serie se empata a 3 victorias por bando. Mañana va a ser el séptimo y definitivo partido en Boston, así que pues debe ser un partido sensacional. Por cierto, las 4 series de primera ronda de la Conferencia del Este se fueron a 6 partidos, y aquí ya habrá un séptimo. También el día de ayer los Knicks aplastaron 140-89 a Atlanta. Los Knicks ganan la serie en 6 partidos, y Minnesota elimina a Denver, les gana 110-98, dice Nikola Jokic, no tenemos equipo para competir, pese a que Minnesota no contaba ni con Anthony Edwards, que es su mejor jugador, y bueno.

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3: Los olores evocan más recuerdos de la infancia que ningún otro sentido, como el olor de los dulces preferidos cuando se era niño.
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4: Este 1 de mayo, la presidenta Claudia Sheinbaum firmó el acuerdo constitucional para que entre en vigor la reforma laboral que reducirá de forma progresiva la jornada laboral de 48 a 40 horas semanales hasta 2030, que comenzará a aplicarse a partir de 2027. La senadora morenista Guadalupe Chavira pidió al gobernador de Sinaloa, Rubén Rocha Moya, renuncie a su cargo para que la Fiscalía General de la República lo investigue. Esto luego de que el Departamento de Justicia de Estados Unidos lo acusara de tener relación con el cártel de Sinaloa. La Comisión Jurisdiccional de la Cámara de Diputados determinó dar por concluido el proceso de desafuero en contra del diputado Cuauhtémoc Blanco por falta de pruebas por parte de la Fiscalía de Morelos. El exfutbolista fue denunciado por su media hermana de presunto intento de violación. Informó Itzel Vanegas. 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
5: En la Liga MX Femenil.
6: Culminó la actividad de los cuartos de final de ida de la Liga MX Femenil con el empate 1-1 entre Cruz Azul y Rayadas en el Estadio Centenario de Cuernavaca, Morelos. Juárez y América también empataron 1-1 en la frontera y Chivas vence 2-1 a las Tuzas de Pachuca en partido donde la mexicana Alicia Cervantes marcó su gol número 161 con la camiseta rojiblanca y se alza como máxima goleadora en la historia de la institución. Escuchamos a Licha Cervantes.
7: No, la verdad estoy muy contenta y sobre todo muy orgullosa de esa niña que ahora está logrando todo lo que ella se propuso cuando lo soñaba y ahora está sucediendo todo esto.
6: Y Toluca cerró los partidos de ida con victoria en el Nemesio 10, 2-1 ante las Amazonas de Tigres. Mañana sábado se jugarán los partidos de vuelta. A las 4 de la tarde, las Águilas del América reciben en el Ciudad de los Deportes al conjunto de Juárez. Y a las 6:15, Rayadas recibe a la máquina celeste de Cruz Azul en el Gigante de Acero. Para el domingo a las 7, las Amazonas de Tigres reciben en el Volcán Universitario a Toluca. Y a las 9:10, Pachuca recibe a Chivas en el Estadio Hidalgo.
8: Y como todos los viernes nos da mucho gusto recibir a Livio Novi, Deportes, Películas y Música.

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1: Star Wars, episodio 2, el ataque de los clones. Aumentan los problemas en la República Galáctica y por eso los separatistas encabezados por el Conde Dooku, Christopher Lee, quieren dividirla. En esa circunstancia, hay un atentado en contra de la senadora Padme Amidala, Natalie Portman. Entonces, por un lado, Obi-Wan Kenobi y Ewan McGregor busca al culpable del crimen, mientras que Anakin Skywalker, Hayden Christensen, sirve como guardaespaldas de Padme. Luego de aventuras, traiciones y otros eventos, la senadora y su escolta son tomados prisioneros y llevados a un coliseo, donde son encadenados junto a Obi-Wan y, a manera de espectáculo, deberán mostrar sus facultades Jedi enfrentando a unas bestias. ¿Lograrán vencerlas? Descúbrelo en esta segunda parte de la saga, cuya historia ha sido motivo de celebración en los estadios del béisbol de las Grandes Ligas los días 4 de mayo. En 2002, John Williams musicalizó la película Star Wars, Episodio 2, El ataque de los clones. Que la fuerza te acompañe. Para la Fórmula Sorbañanos, Livio Novi Rodríguez.
2: Muchas gracias a Livio. Sí, hubo un momento en el que dije, ¿y dónde está la parte de deportes? ¿Cómo nos iba o dónde nos iba a sorprender Livio? Pero bueno, entre, bueno, no es un deporte como tal, pero haciendo una analogía con lo que era lo que sucedía con los gladiadores en el Coliseo Romano y posteriormente esa conexión que hizo con el béisbol de las mayores y el famoso May the 4th be with you.
3: May the 4th be with you. Exacto. El 4 de mayo es el día de Star Wars y la tradición de los parques de béisbol. Muy buena película esta, muy buena.
2: Yo debo confesar que he visto, creo que nada más la 4. Bueno, y una de las nuevas. O sea, la 4 que era la 1. Pero bueno,
3: yo te sugiero que te tomes un fin de semana.
2: ¿Qué pasó? ¿A qué hora empieza la serie? Es que los diablos hacen algo, sí es cierto. Mm. Sí, hoy empieza, ¿verdad? Sí, los diablos tienen algo ahí también en donde pues se une con la gente de Star Wars. Entonces, bueno, vale la pena en la Pedo Harp.
3: Tómate un fin de semana para verlas todas, hombre. Vale la pena, vale la pena.
2: Lo haré. Oye, hay fútbol internacional. Fútbol. Me llama mucho la atención lo que decías del descenso en España.
3: El descenso en España está realmente que arde. Vamos a empezar con la parte de arriba. Uh-huh. El Barcelona, si gana, y el Real Madrid, el Barcelona juega contra el Osasuna de visita, un partido complicado, y el Real Madrid visita al Español de Barcelona. Si el Barcelona gana y el Real Madrid no gana, el Barcelona se corona campeón. El Barcelona juega mañana, el Real Madrid juega el domingo. Así que, de darse el caso, el Barcelona festejaría cada jugador en su casa. No podrían festejar en el campo. Lo que sí sucedería si el Barcelona y el Real Madrid ganan los dos, y el próximo partido en el Camp Nou, el Barcelona recibe al Real Madrid. O sea, se podría dar el caso de que el Barcelona recibiendo al Real Madrid, ganando la próxima semana, se corone en el Camp Nou venciendo al Real Madrid, ¿no? Que sería, pues, algo que no se ve regularmente, ¿no? Y en la parte de abajo de la tabla, que es donde viene lo interesante, hay 7 equipos involucrados en la parte del descenso. Elche, Mallorca, Girona, Alavés, Sevilla, Levante y Oviedo. Oviedo la tiene muy complicada ya, está a 8 puntos del Alavés, que es el lugar 17º de la tabla. Además de eso, va a jugar a Sevilla contra el Betis de Sevilla, que es un equipo que juega bastante bien. Así que el Oviedo tendría que ganar todos los partidos y empezar a jalar equipos para ver si se logra salvar. Está muy complicado. Lo que es increíble es que el ahora en zona de descenso, 18º lugar, está el Sevilla, un equipo de una tradición increíble en España. Ha ganado cualquier cantidad de Europa Leagues, siempre peleando en la parte de arriba, Champions, y hoy está en la parte de descenso el Sevilla y recibe a la Real Sociedad el domingo, un partido bravísimo también para el Sevilla. Quedan 5 jornadas allá en España. Hoy el Mallorca, por cierto, le gana al Girona de visita 1-0. Mallorca que dirige, ¿te acuerdas de un señor de Michelis que estuvo en el Monterrey?
2: Lo recuerdo.
3: En Mallorca está haciendo sensacional las cosas y ganó 1-0 de visita en Girona. Así que la parte de arriba puede haber campeón y la parte de abajo en España que arde, Enrique.
2: Sí, está bueno. O sea, Oviedo 28 puntos, Levante 33, Sevilla 34, Alavés 36 y luego el Girona y Mallorca con 38.
3: Que ya jugaron.
2: Así es.
3: Hoy el Mallorca le ganó al Girona y lo pasó. Uh-huh. El Girona ha tenido muy buenas jornadas últimamente. En la Premier, lo más interesante, el Arsenal juega mañana contra el Fulham de Raúl Jiménez. El Arsenal, primer lugar de la tabla, tiene 3 puntos de ventaja sobre el Manchester City con un partido más. El Manchester City juega hasta el lunes contra el Everton. El Arsenal también con la mirilla en el partido de Champions del próximo martes contra el Atlético de Madrid. Así que no sé si va a gestionar el plantel Mikel Arteta, qué va a hacer, pero la búsqueda del título está sensacional también en la Premier. Y en la parte de abajo ya lo único que se juega es el West Ham y el Tottenham. El West Ham le saca 2 puntos al Tottenham. Hoy el Tottenham, otro equipo histórico, uh-huh, histórico, hoy el Tottenham está descendido. El Tottenham visita al Aston Villa, partido bien complicado, y el West Ham visita al Brentford, también partido difícil. En dos ligas, Enrique, en donde pues sí buscan la competencia, en donde sí se hacen bien las cosas y en donde sí hay ascensos y descensos.
2: Claro, y en donde hay interés. No te puedes echar a la maca, como sucede aquí en México, en donde, bueno, antes era lamentable que no existiera el descenso y el ascenso. Ahora, pues estos señores que son increíbles, cuando dices ya no hay forma de que me sorprendan, lo vuelven a hacer. Porque ahora ya hasta las famosas multas las quitaron. Uh-huh. Entonces, bueno, por lo menos tenías que pagar un dinero pues por ser los últimos 3 en el año futbolístico. Eso ya también lo desaparecieron. Entonces, si antes había mediocridad, pues ahora, ¿qué te parece si la duplicamos?
3: Y en teoría, bueno, ese dinero en teoría iba a los equipos de la Liga de Extinción, ¿no? Y o sea, ya no va ese dinero para allá, ¿no?
2: Sí, porque pues están molestos porque pues levantaron un caso ante el TAS y pues dicen, no, bueno, pues me están literalmente demandando, pues que los voy a estar apoyando. Entonces ya estaban medio muertos, ya estaban en terapia intensiva, pues ahora ahí les va la última puntilla. Y también son tan cínicos que dicen, hombre, pero si es que sí hay ascenso. Pero bueno, tiene que haber 4 equipos que tengan la certificación. Y además que tus campos de entrenamiento y que tu sub no sé qué, sub no sé qué, no sé qué. Y además debes tener un estadio con un aforo de no sé qué, que por cierto, pues hay equipos de primera que no lo cumplen. O sea, es lamentable.
3: Lamentable.
2: Lamentable. Que la fe de bautizo del perro. O sea, no. Son lamentables. Pero bueno, pues en otros asuntos pinta un buen fin de semana deportivo. Entonces, con los cuartos de final de la liguilla, con el fútbol internacional, con el básquetbol.
3: La final del torneo de Madrid.
2: Ah, bueno, claro.
3: Sinner contra Zverev.
2: Exactamente. Bueno, para cerrar tenemos esto.
0: Para cerrar.
2: Esta imagen, y la vamos a describir para la gente que nos acompaña a través de Telefórmula, quiero decir, desde la radio, es realmente sensacional, porque pues es un joven que hace un triple, triple, triple en la gimnasia, y además es el primero que lo logra ejecutar en una competencia. Esto sucedió en el 2025, Tofib Aliyev, de Azerbaiyán, la primera persona en que hace un triple backflip con un giro de 360 en cada uno de sus saltos. Esto fue en los Juegos Mundiales del 2025 en Chengdu, en China.
3: Qué velocidad, ¿no?
2: No,
3: qué espectacular velocidad.
2: Y qué control del cuerpo, sensacional. Pues nos vamos, Raúl.
3: Enrique, buenas tardes.
2: Gracias, buen fin de semana, quédese con Pepe Cárdenas, y también tenemos Billie Jean de Michael Jackson. La primera vez que lo vi fue en los 25 años de Motown, cuando viene el famoso Moonwalk, espectacular. Aquí tenemos Billie Jean y ya nos vamos.

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8: En Chiapas, la zona arqueológica de Yaxchilán se impone en medio de la selva lacandona a la orilla del Usumacinta. Con sus más de 120 inscripciones distribuidas en estelas, altares y dinteles que narran como fieles testigos las acciones de sus gobernantes, así como ceremonias, batallas y rituales, Yaxchilán fue una de las ciudades más importantes en la cultura maya.
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14: ¿Qué tal? ¿Cómo le va? Buenas tardes, son las 6:00, la hora de las noticias, la hora de la verdad expuesta, por supuesto a través de Grupo Fórmula, radio, televisión, internet, YouTube y todas las plataformas. Hoy es el viernes, 1 de mayo, es el día del trabajo, claro. Oscar, ¿cómo estás? Bienvenido.
15: Muchas gracias, Pepe, muy buenas tardes, bienvenidos también ustedes, los estamos invitando a abrir la conversación vía WhatsApp. 55 48 48 03 94, ahí nos hacen llegar sus opiniones y pasan en la parte de abajo de nuestra pantalla, y en la transmisión en vivo de YouTube, ahí comentamos, debatimos y lo invitamos a participar desde luego también en la encuesta de este día que ustedes decidieron. La es un híbrido entre Isabel Dantés y Maestrugen Mesa, así se firma. En YouTube te puedes firmar como tú quieras. La encuesta de este día es: las acusaciones contra Rocha Moya salpicarán a Andrés Manuel López Obrador, sí o no. Única y exclusivamente se puede votar vía YouTube.
14: Vamos directamente con las noticias.